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0: Muy buenas noches, bienvenidas y bienvenidos a este programa del 23 de agosto en La Hora Nacional. Hoy tenemos mucha música y talento para ustedes. Gracias por acompañarnos una semana más.
1: Les vamos a platicar sobre la estrategia de atención a las causas con programas de educación, empleo, deporte y participación comunitaria.
0: Les presentaremos a los 7 semifinalistas de México Canta 2 que viven en nuestro país. Escucharemos sus canciones y hablaremos también de las oportunidades que hay para las juventudes.
1: Además, les hablaremos de los resultados históricos de la delegación mexicana de los Juegos Centroamericanos y del Caribe. Fueron 167 medallas de oro, 125 de plata y 115 de bronce.
0: Y tendremos un nuevo flashazo del bienestar sobre el apoyo para personas que perdieron su empleo.
1: Además, recordaremos a una grande de la música, Chavela Vargas. Empezamos.
0: El pasado 12 de agosto se conmemoró el Día Internacional de la Juventud y a propósito de esto, hoy vamos a platicar sobre la estrategia de atención a las causas de la violencia, lo que se está haciendo con las y los jóvenes y también de otros programas.
1: Por ejemplo, Jóvenes Transformando México, que ofrece opciones relacionadas con educación, empleo, deporte y participación comunitaria.
0: También está Jóvenes Unen al Barrio, en el que participan más de 6.000 jóvenes en actividades como recuperación de espacios públicos, elaboración de murales y acciones comunitarias.
1: Y también está Jóvenes Construyendo el Futuro, que ha vinculado a más de 400.000 jóvenes con empresas e instituciones para que puedan adquirir capacitación y experiencia laboral.
0: El deporte también forma parte de estas acciones. Por ejemplo, el pasado 16 de agosto se realizó la clase nacional de box Puños de Transformación, con 107 sedes en todo el país.
1: Y con Boxeando por la Paz, participan cada semana casi 7.000 personas en más de 100 gimnasios de 15 estados. Además, el pasado 29 de julio, Tequios por la Paz reunió a más de 500.000 de participantes.
0: Durante agosto también se llevó a cabo la Jornada Nacional Ser Joven, con actividades en las 32 entidades. Además, los festivales por la paz han reunido a más de 2.6 millones de asistentes.
1: Otro punto es la recuperación de espacios públicos. Con las ferias de paz se han recuperado más de 446 espacios para que vuelvan a ser utilizados por las comunidades.
0: Y en el Tianguis del Bienestar, más de 420.000 personas han recibido bienes de primera necesidad en 35 municipios y más de 800 comunidades.
1: También está el desarme voluntario y canje de armas. Desde octubre de 2024 hasta el 10 de agosto de este año, se entregaron voluntariamente y de manera anónima más de 12.000 armas de fuego.
0: Y hay otro dato interesante. Más de 13.000 juguetes bélicos han sido intercambiados por juguetes didácticos para niñas y niños. La próxima sede será Tzintzuntzán, Michoacán.
1: Finalmente, estas acciones también incluyen servicios y trámites. En todo el país se han realizado más de 8 millones con atención directa a cerca de 4.8 millones de personas.
0: En estas actividades participan 53 dependencias federales, además de autoridades estatales y municipales.
1: Son acciones que abarcan distintos frentes: oportunidades para jóvenes, deporte, cultura, recuperación de espacios y servicios y prevención.
2: Este 23 de agosto, México Canta hace historia. Por primera vez, la semifinal del concurso binacional, que celebra la cultura mexicana y promueve el cambio de las narrativas en las canciones, llega a Estados Unidos, al histórico Orpheum Theater de Los Ángeles, California. Y como la ocasión lo merece, lo hace con unos invitados de lujo, los Tigres del Norte. ¡Canta!

0: el grupo más importante de la música norteña en la historia, así como nuestros semifinalistas, los hermanos Hernández, fueron jóvenes que con trabajo, esfuerzo y mucho talento lograron convertir a los Little Tigers, como los bautizó un oficial de migración, en unos verdaderos gigantes de la música nacional. Los Tigres del Norte demuestran que las y los jóvenes mexicanos tienen garra y pasión, y sobre todo, representan al pueblo con canciones como La Jaula de Oro o De Paisano a Paisano, con las que le dieron voz a los migrantes, musicalizaron sus miedos, intereses y esperanzas.
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0: El 23 de agosto, la agrupación nacida hace 57 años en Rosa Morada, Sinaloa, será reconocida por el Consejo Mexicano de la Música por su gran trayectoria, así como su aportación y fomento a la cultura nacional. Los Tigres del Norte han vendido más de 60 millones de discos, han obtenido 6 Grammys y 12 Grammys latinos, tienen su propia estrella en el Paseo de la Fama de Hollywood y cada 9 de febrero se celebra su día en San Francisco. Pero lo más importante de todo es que los Tigres del Norte son la voz del pueblo y están en México Canta. No te pierdas la semifinal de Estados Unidos este domingo 23 de agosto a las 7 de la tarde, hora del centro de México, por el canal 22 y los medios públicos de la República Mexicana.
2: La música mexicana tiene una gran capacidad para contar quiénes somos. Está presente en las celebraciones, en las despedidas, en las reuniones familiares y también en esos momentos en los que una canción parece decir exactamente lo que sentimos.
3: Hoy vamos a conocer a los 7 semifinalistas de México Canta 2 que viven en nuestro país y todos comparten algo: las ganas de hacer que la música mexicana pueda dialogar con nuevas generaciones sin perder sus raíces.
2: Empezamos esta selección musical con una canción que prácticamente forma parte del ADN de la música mexicana. Vamos a escuchar El Rey, interpretada por José Emiliano Macías, uno de los semifinalistas de México Canta 2. Es una oportunidad para escuchar cómo una nueva generación se apropia de un clásico y lo lleva a su propia voz.
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0: Muchas gracias.
1: Ahora llega Fátima Cuevas con Paloma Negra, otro de los grandes temas de la canción mexicana. Es una canción que está muy asociada al desamor y a esa manera que tenemos de convertir las emociones en música. 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

0: Muchísimas gracias.
1: México hizo historia en los Juegos Centroamericanos y del Caribe 2026. La delegación mexicana ganó 407 medallas, 167 de oro, 125 de plata y 115 de bronce. Un número récord que le permitió conseguir el tricampeonato centroamericano.
2: Y hay un dato interesantísimo. Las mujeres mexicanas ganaron 198 medallas, entre ellas 83 de oro. Detrás de cada una hay horas de entrenamiento, disciplina, preparación y también el acompañamiento de familias, entrenadores y equipos multidisciplinarios.
1: De acuerdo con la CONADE, estos resultados son producto de un trabajo de preparación de alto rendimiento. Para este ciclo se destinó una inversión de más de 1,000 millones de pesos para la preparación y también la clasificación de los atletas.
2: Y esto no se acaba aquí. Los deportistas ya tienen la mirada puesta en los próximos retos. Lima 2027 y los Juegos Olímpicos de Los Ángeles en el 2028. El clavadista Osmar Olvera, por ejemplo, habló de la importancia de tener preparación física y equipos especializados para seguir creciendo.
1: También están historias como la de la boxeadora Guadalupe Sherlyn Torres Tavares, que mencionó que el boxeo va mucho más allá del ring. Enseña disciplina, respeto y carácter. Y además, cada medalla representa justo eso, años de esfuerzo que se convierten en victorias.
2: También estuvo Fernando Parroquín Delfín, que consiguió medallas en ecuestre y describió representar a México como uno de los mayores honores de su vida.
1: Además, se anunció que esta vez habrá estímulos para cada una de las medallas obtenidas por atletas y entrenadores en competencias internacionales.
2: Así que 407 medallas no son solamente un número, son 407 momentos de esfuerzo, disciplina y perseverancia que pusieron a México en lo más alto del medallero centroamericano y que marcan el camino hacia los próximos eventos deportivos. We'll be right back.

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1: Hay victorias que se gritan y hay otras que se cantan. Porque cuando México gana, buscamos nuestra bandera y el corazón empieza a cantar. En estos Juegos Centroamericanos y del Caribe, México hizo historia. 407 medallas, 167 de oro, 125 de plata y 115 de bronce. El mejor resultado de nuestra historia en estos Juegos y un tricampeonato que habla del talento, disciplina y años de trabajo. Cada vez que nuestra bandera hundió en lo más alto, no fue solo una victoria, fue una serenata para México. Gracias a cada atleta, entrenador y miembro de esta delegación por demostrar que México puede llegar muy lejos. El siguiente objetivo, Lima 2027, con la misma bandera, el mismo orgullo y México siempre.

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1: Seguimos con Música de México Canta 2 y ahora escucharemos a Luna López, semifinalista que interpreta Ya lo sé que tú te vas. Esta canción demuestra que las nuevas generaciones también pueden encontrar su propia identidad dentro del repertorio de la música mexicana.

Es momento de escuchar a Dylan Morales, quien llega con Como quien pierde una estrella, una canción que se convirtió en referencia de la música popular mexicana. Vamos a escuchar esta interpretación de uno de los 7 semifinalistas que siguen avanzando en México Canta 2.

0: Muchísimas gracias.
1: Y seguimos con Isabel Piñeiro, una nueva voz en este concurso que busca impulsar el talento mexicano. Ella interpreta una canción que ha cruzado generaciones. No me queda más.

0: Hachnip Olal. Muchísimas gracias, presidenta.
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2: Apoyo al desempleo para el bienestar. ¿Perdiste tu empleo? 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En 2026, contempla un apoyo de 3,000 pesos mensuales hasta por tres ocasiones, además de vinculación con el mercado laboral formal. Entre los requisitos están acreditar identidad, residencia y la situación de desempleo. El registro de la convocatoria 2026 se realiza en el portal https://estrabajo.edomex.gob.mx.
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3: Y seguimos conociendo el talento joven de México con Brian Soto, semifinalista de México Canta 2, que interpreta Florita del Alma. La música mexicana también se mantiene viva cuando una nueva generación la escucha y la interpreta.
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0: Muchas gracias.
1: Cerramos este bloque musical con Grecia Delgado y Aires del Mayab, una canción que nos conecta con la península de Yucatán. Porque hablar de música mexicana también es hablar de la enorme diversidad regional que hay en nuestro país.
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0: Gracias.
1: Hay lugares que guardan documentos que forman la memoria de un país. El Archivo General de la Nación tiene su sede en el histórico Palacio de Lecumberri, un espacio que durante buena parte del siglo XX funcionó como prisión y que fue transformado para cuidar uno de los acervos documentales más importantes de México.
2: El antiguo Palacio de Lecumberri se convirtió en un espacio dedicado a conservar, organizar y poner a disposición de la sociedad documentos fundamentales para conocer nuestra historia. Vamos a ver y a escuchar la cápsula que nos preparó Orlando Abad.
3: Nos encontramos en un edificio histórico de México. Es un edificio de principios del siglo pasado que funcionó como penitenciaría de la Ciudad de México hasta la década de los 70 y que a partir de la década de los 80 es sede del Archivo General de la Nación. Un lugar impresionante que guarda tantos y tantos secretos que sería casi incontable en un solo día, pero hoy nos dedicamos a conocer un poco más de este sitio y de su misión en el presente. Por favor, acompáñenos a ver esta entrevista y a ver qué aprendemos. Como cada que salimos a visitar México, llegamos a lugares sorprendentes y maravillosos en la hora nacional. Hoy estamos en el Archivo General de la Nación, en el Palacio de Lecumberri, un lugar histórico por demás para nuestra nación y para nuestra historia, pero vamos a platicar con el que sabe. El doctor Rodrigo Moreno Elizondo, que es el subdirector de acceso y atención al público, como ustedes, como nosotros, que nos metieron, miren, hasta el fondo de la casa aquí en el Archivo General de la Nación. Muchas gracias, doctor. ¿Cómo está?
4: Orlando, es un gusto estar con ustedes y estar con su auditorio.
3: ¿Cuál es la importancia de tener un archivo general en México?
4: El Archivo General tiene múltiples funciones sustantivas. Entre ellas están garantizar la correcta organización y administración de archivos en el país. Es decir, que se encarga de acompañar a las instituciones públicas, incluso particulares, que necesitan tener correctamente organizada su información para garantizar el acceso a la misma y, por lo tanto, su utilidad. Y eso acompaña a la administración pública, pero también a lo interno tiene la responsabilidad de custodiar un gran acervo histórico que contiene la memoria documental del país desde el siglo XVI hasta el presente.
3: Aquí están los sentimientos de la nación, entre muchos otros. Platíquenos algo de esos datos sorprendentes que podemos encontrar aquí.
4: El Archivo General de la Nación tiene una historia larguísima. Desde la época colonial se empiezan a generar documentos. Sin embargo, no existía propiamente una cultura de organizar y administrar estos documentos. Hasta finales del siglo XVIII ya se dan cuenta las autoridades que había que tenerlo organizado. Había algo que se llamaba la Secretaría de la Cámara del Virreinato. Y ahí se tenían organizados papeles administrativos de la colonia. Entonces se crea el primer archivo, el Archivo General de la Nueva España. Después esa administración cambia en la época independiente. En agosto de 1823 se decide crear el Archivo General y Público de la Nación, que es, digamos, el antecedente de este Archivo General.
3: Oiga, a finales de los 70, 77, por ahí se dijeron, ya no cabemos, necesitamos otro lugar. Platíquenos cómo fue esa transición, porque, bueno, ahora ya se ve todo muy bonito, pero aquí era un lugar donde la historia fue muy oscura.
4: Claro, este archivo ha estado viajando. En el primer momento del siglo XVIII estaba en Palacio Nacional. Como no cabía todo el documento ahí, se mandó una parte a lo que es el Convento de Santo Domingo. Entonces, como justamente no cabía, decían, bueno, necesitamos buscar un lugar idóneo. Había una parte en algo que se llamaba el Templo de Guadalupe, que era la Casa
3: Tacubaya,
4: María.
3: ¿No?
4: Tacubaya.
3: Claro.
4: Estuvimos un tiempo en lo que hoy es el Munal, el ex Palacio de Comunicaciones y Obras Públicas. Ahí del año 73 al año 82 fue nuestra casa, digamos. En 1976 cierra esta penitenciaría, en agosto. En el 77 se decreta que se tiene que convertir en el Archivo General. Había que remodelarlo. Se logra. Se remoza, se quita, digamos, todo lo que tenía que ver con la penitenciaría y en agosto del 82 se hizo un gran evento para inaugurar esto que sería la casa definitiva hasta este momento del Archivo General de la Nación.
3: Hoy podemos venir a visitar, podemos venir a consultar. ¿Cómo le hacemos, Doc?
4: La gente puede venir al Archivo General de la Nación a recorrer la exposición permanente. Hay documentos emblemáticos como el Acta de Independencia de 1821, las constituciones de 1824, 1856, 17, van a poder ver la historia de la institución y a la vez las funciones sustantivas, todo el equipo de archivistas y de especialistas que hacen posible que la memoria siga viva.
3: Doctor, muchísimas gracias por acompañarnos en la Hora Nacional.
4: Muchísimas gracias por la invitación.
3: Y nosotros seguiremos caminando, recorriendo y conociendo lugares mágicos, maravillosos e históricos como este Palacio de Lecumberri, hoy Archivo General de la Nación.
2: Hay voces que no solamente interpretan canciones, se convierten en parte de la memoria de un país. Ese es el caso de Chavela Vargas.
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2: Nacida en Costa Rica el 17 de abril de 1919, pero muy vinculada con México, país que adoptó como propio y cuya cultura llevó por escenarios de América Latina, Europa y Estados Unidos.
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1: Chavela apareció con su poncho, su guitarra y una voz que no necesitaba adornos para transmitir dolor, libertad y desamor. Su interpretación convirtió canciones como Paloma Negra, La Llorona y Un Mundo Raro en verdaderos himnos. Vamos a conocer más sobre ella en la siguiente cápsula.
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5: María Isabel Anita Carmen de Jesús Vargas Lizano, más conocida como Chavela Vargas, nació el 17 de abril de 1919 en San Joaquín de Flores, Costa Rica. Tras la separación de sus padres, quedó al cuidado de sus tíos, en un entorno marcado por carencias económicas. Desde pequeña descubrió su vocación.
6: 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Desde que nací, canté.
5: Impulsada por un deseo de libertad e independencia, entre 1933 y 1936 se trasladó a México para cambiar el rumbo de su vida.
6: México tiene un lugar para los extranjeros, tiene un encanto extraño. Es México la palabra divina, la palabra mágica, la palabra sabia.
5: Con el tiempo se nacionalizó y convirtió su mexicanidad en uno de los rasgos más profundos de su identidad artística. Aquí comenzó a interpretar canciones rancheras y boleros, música tradicionalmente masculina. Poco a poco, incorporó a su repertorio obras de destacados compositores mexicanos como José Alfredo Jiménez, Cuco Sánchez, Álvaro Carrillo, Tomás Méndez y Tata Nacho, cuyas obras contribuyó a inmortalizar. La intensidad emocional con la que interpretaba cada canción daba al público una experiencia profundamente íntima y conmovedora. A partir de su éxito con la canción Macorina, en 1952, su voz recorrió toda América Latina. En 1961 grabó su primer disco LP, Noche Bohemia, e inició una prolífica carrera discográfica. También llegó al cine. En 1967 participó como actriz en la película La Soldadera de José Bolaños. Colaboró en distintas producciones como intérprete musical, tal fue el caso de la película Frida, de Julie Taymor. Asimismo, Pedro Almodóvar incluyó varias de sus canciones en sus películas. Chavela recibió numerosos reconocimientos tanto en México como en el extranjero. En 1975 se alejó de los escenarios, pero a finales de la década de 1980 reapareció y en 1995 se presentó por primera vez en el Palacio de Bellas Artes. Ya en la madurez, Chavela habló abiertamente de su homosexualidad, convirtiéndose también en un referente para la comunidad LGBT latinoamericana. Ofreció su último concierto en Madrid en julio de 2012. Poco después regresó a México, donde murió el 5 de agosto de 2012. Su voz continúa conmoviendo a nuevas generaciones.

0: Para terminar esta primera parte de la Hora Nacional, queremos cerrar con una frase de Chavela Vargas. Hay que llenar el planeta de guitarras y violines en lugar de tanta metralla.
1: Esta frase resume mucho de lo que fue su vida. Fue una mujer que se rodeó de música, que decidió vivir con intensidad, enfrentar sus miedos y mantenerse fiel a sí misma. Que su historia nos recuerde que la vida también se trata de vivirla plenamente y sin violencia.
0: Y como cada semana queremos mandarle un saludo a todas las personas que nos ven y nos escuchan. Un abrazo hasta Aguascalientes para Miguel Carrera, para Alicia BFG y a Patricia Paredes en Calgary, Canadá. Gracias por acompañarnos desde tan lejos.
1: También saludamos a María Elena en Chihuahua, José Luis en Sonora, Rocío en Sinaloa, Fernando López en Durango, para Verónica Corona en Jalisco y Carlos Muñoz en Nuevo León.
0: Y si quieren seguir escribiendo, pueden seguir a la Hora Nacional Oficial. Estamos en YouTube, Facebook, Instagram, TikTok, X, Spotify y en el número 5534-834239.
1: Y también nos pueden mandar un correo electrónico a lahoranacional@segov.gov.mx.
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0: Con la segunda parte de La Hora Nacional, una media hora en la que hablaremos de nuestros adultos mayores, nuestra cultura y nuestras tradiciones.
1: El 28 de agosto justamente se celebra el Día del Adulto Mayor. Por eso hablaremos de la importancia de respetar, cuidar y escuchar a quienes han vivido más que nosotros.
0: También conoceremos el papel que tienen las personas mayores en las comunidades indígenas, porque muchas veces son ellos los que mantienen vivas las lenguas, las tradiciones y los saberes.
1: Además, hablaremos de salud geriátrica y de la importancia de prevenir enfermedades para conservar la autonomía, la movilidad y la calidad de vida durante el envejecimiento.
0: Tendremos un flashazo de bienestar sobre la tarjeta del INAPAM y los beneficios que ofrece a las personas adultas mayores. También tendremos recomendaciones de la Comisión Nacional para la Protección y la Defensa de los Usuarios de Servicios Financieros.
1: Y, por supuesto, nuestra chilanguía con opciones culturales en la Ciudad de México.
0: Además, platicaremos de la obra de teatro Destino, que nos habla de la soledad y la necesidad de encontrar conexiones con los demás. Todo esto y mucho más en la segunda parte de La Hora Nacional. Quédense con nosotros.
1: En el marco del Día del Adulto Mayor que se celebra el 28 de agosto, queremos reconocer sus historias, experiencia y aportaciones en la memoria histórica de nuestro país.
0: En México viven alrededor de 18 millones de personas de 60 años o más, y la Secretaría de Salud calcula que para 2050, una de cada 5 personas en nuestro país va a pertenecer a este grupo de edad.
1: Por eso, el envejecimiento debe entenderse no solo como una cuestión de edad, sino como una etapa en la que es muy importante conservar la autonomía, la movilidad y la capacidad de poder tomar decisiones.
0: En nuestro país tienen un lugar muy especial y por eso hay muchos programas y servicios que buscan fortalecer sus ingresos, su salud y su autonomía. Entre ellos está la Pensión para el Bienestar de las Personas Adultas Mayores, que en 2026 entrega 6.400 pesos bimestrales a las personas de 65 años y más. En mayo contaba con 13.619.433 derechohabientes.
1: También está la Pensión Mujeres Bienestar, dirigida a mujeres de 60 a 64 años que reciben 3.100 pesos bimestrales y en mayo beneficiaba a 2.735.776 mujeres.
0: A estos apoyos se suma Salud Casa por Casa, que lleva atención preventiva y seguimiento médico directamente a los hogares de adultos mayores y personas con discapacidad. Cerca de 20.000 profesionales de la salud hacen estas visitas y al cierre de junio de 2026 se habían realizado 20.730.277 visitas domiciliarias.
1: Además, las personas mayores cuentan con los servicios y beneficios del INAPAM y con la atención de los sistemas públicos de salud. En conjunto, estas acciones buscan que llegar a la vejez signifique contar con mayor protección económica y calidad de vida.
2: En nuestros pueblos originarios, los adultos mayores no solo son nuestros abuelos, son guardianes de la sabiduría ancestral, de la lengua, de las tradiciones y de los conocimientos que nos dan identidad. Ana Chino y Lucas Ruiz son representantes

0: en nuestra lengua, que es Dizrong, el zapoteco variante de Yalala.
1: Los adultos mayores nos recuerdan quiénes somos, cómo aprendimos a mirar la vida y en quiénes nos convertiremos.
2: Hace unos 25 años empieza a hablar de la inclusión. Nuestros abuelos yalaltecos desde hace tiempo nos dijeron: todos los seres vivientes somos las criaturas más pequeñas del universo y debe de haber respeto. Esa es una enseñanza que viene de siglos. Son enseñanzas que nos moldan nuestra vida cotidiana.
1: La voz de nuestros adultos mayores vive en la memoria de nuestros pueblos. Es una sabiduría que no se guarda en los libros. Se comparte, se practica y se transmite. Escucharlos es honrar nuestras raíces y mantenerlas vivas.
3: La salud geriátrica ayuda a prevenir enfermedades, detectar padecimientos y atender las condiciones del envejecimiento, pero también algo importantísimo, conservar la capacidad de las personas para hacer sus actividades y vivir de manera independiente.
4: La Secretaría de Salud señala que los hábitos saludables a lo largo de la vida pueden disminuir hasta un 50% el riesgo de mortalidad prematura y discapacidad en las personas mayores. Vamos a ver y escuchar la entrevista que hizo Orlando Abad para conocer algunas herramientas para llegar a esta etapa con una mejor calidad de vida.
5: Buenas noches y bienvenidos a una sección que se preocupa por ustedes y por su bienestar. Y por eso hoy platicaremos de salud geriátrica con un especialista, con el doctor David Alonso Alanís, que nos visita el Instituto Nacional de Geriatría. Bienvenido. ¿De dónde debemos agarrar la importancia y la relevancia de la salud geriátrica?
6: Bueno, la salud geriátrica en general es importante porque ve de forma total a la persona mayor. Ver cómo esas enfermedades, más el envejecimiento, más los medicamentos, más el estilo de vida, juega en su totalidad con la persona, cómo esto interactúa entre sí y al final de cuentas, qué tanto impacto tienen las enfermedades y o los tratamientos sobre la funcionalidad. No solamente es la medicina general tradicional de trato a la enfermedad y nosotros no la dividimos en órganos como otros subespecialistas, sino más bien es ver el conjunto y ver aparte lo que la persona quiere hacer y tratar de conservarlo al máximo.
5: Todos en algún momento o vamos a ser adultos mayores o vamos a tratar con adultos mayores. Y es también de trascendencia saber cómo tratarlos.
6: Del área de la geriatría es más bien el enfoque es humanista porque nosotros vemos, como te digo, a la persona y una de las grandes áreas es ver lo que la persona quiere, o sea, darle prioridad. Pero el enfoque humanista que le da la geriatría es más bien preguntarle siempre a la persona. Entonces, sobre eso se le da prioridad a tratar todo lo que se pueda y rehabilitar a la persona para que conserve sus actividades de lo que él o ella quieran hacer. Esa es la parte humanista.
5: Platiquemos un poco de la incidencia. ¿Cuáles son los malestares más comunes en los pacientes geriátricos en nuestro país?
6: De forma general, todas las enfermedades crónicas de México: hipertensión, diabetes, problemas de osteoporosis, articulaciones, desgaste articular. De forma general, otros que se agregan es problemas de audición, visión, memoria, los síndromes geriátricos. Los síndromes geriátricos, por ejemplo, en realidad más bien no es como una enfermedad per se, sino un conjunto de características que hacen o interactúan con la persona para que tenga riesgo de desarrollar algo. Por ejemplo, las caídas. O sea, si la persona tiene diabetes, hipertensión y tiene 7 medicamentos para esto y de repente esos medicamentos le quitan el hambre, empieza a comer mal, se marea, se le baja mucho la presión, presenta palpitaciones o algo, tiene más riesgo de caerse que una persona que o está muy bien controlada y o ya fue valorada por un geriatra y revisó sus medicamentos y quitó ciertos para mejorar
5: un equilibrio integral. ¿Qué tan importante es ser conscientes de que estamos en la etapa geriátrica?
6: El enfoque médico aquí de la geriatría lo que realmente busca es mantener a la persona el mayor tiempo posible funcionando, autónoma e independiente. Esto quiere decir, yo puedo tener una persona de 80 años que ya está en cama por cualquier situación y yo puedo tener una persona de 90 años que está caminando y saca a su perro al parque y come bien. O sea, lo que se trata más bien es buscar y preservar la funcionalidad y evitar, más allá de sí los tratamientos, pero sobre todo enfocado a mantener esa funcionalidad. Y entonces yo diría, sí es importante establecer que una persona está envejeciendo, pero no tanto establecer un cuidado, sino más bien como metas específicas a que preserven la autonomía global.
5: Hay que conocer nuestras condiciones y para eso hay que acercarnos a los profesionales y así tendremos un diagnóstico más certero de lo que nos atañe. Doctor, por favor, las redes sociales o alguna página donde quien tenga dudas se pueda ahí acercar e informar.
6: Las páginas del Instituto Nacional de Geriatría, así lo pueden buscar, tanto en Facebook como en Instagram y en la página de gov.mx

0: Diagonal INGER, que son las siglas, donde ahí de hecho se publican boletines y se publican ciertas cosas. El lenguaje es muy práctico y se habla de salud bucal, salud del estómago, salud de la mente, factores de riesgo que son prevenibles para insomnio, ansiedad, depresión, trastornos del estado de ánimo.
1: Todo lo que uno tenga que saber.
0: Que quieran saber.
1: Muchísimas gracias, doctor. Y muchísimas gracias a ustedes por escuchar y atender este llamado a la salud. Recuerden que los queremos mucho y los queremos ver bien. Continuamos en La Hora Nacional.
0: Gracias.
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6: Para esta temporada de lluvias y ciclones tropicales de 2026, en el Servicio Meteorológico Nacional de la Comisión Nacional del Agua, reiteramos nuestro compromiso para brindar información de manera puntual y precisa para mejorar la capacidad de respuesta y toma de decisiones.
7: En este 2026, existe una probabilidad alta de que El Niño, un fenómeno climatológico que modula, entre otros, la actividad ciclónica a nivel global, se establezca en el trimestre mayo-julio. Además, el pronóstico que realizamos en el SMN considera que El Niño persista y se fortalezca durante el pico de esta temporada de ciclones tropicales, es decir, de agosto a octubre, por lo que se prevé que exista mayor actividad ciclónica en la cuenca del Pacífico, a diferencia del Atlántico.
6: Después de un análisis de esta condición y de otros indicadores globales, el pronóstico para la temporada de ciclones tropicales 2026 es el siguiente.
7: Para el Pacífico nororiental, se prevén de 9 a 10 tormentas tropicales, 5 a 6 huracanes categoría 1 o 2, y de 4 a 5 huracanes categoría 3, 4 o 5, dando un estimado de entre 18 y 21 ciclones tropicales con nombre.
6: En el caso de la cuenca del Atlántico, se pronostican entre 7 y 8 tormentas tropicales, de 3 a 5 huracanes categoría 1 o 2 y de 1 a 2 huracanes categoría 3, 4 o 5.
7: Ante este panorama y según el promedio climatológico, para la cuenca del Pacífico se espera una temporada activa y en el caso del Atlántico se prevé que esté cerca o por debajo del promedio en cuanto al número de tormentas con nombre.
6: Recuerda que la temporada de ciclones tropicales inicia el 15 de mayo en el Océano Pacífico y el 1 de junio en el Atlántico. En ambos casos, la temporada termina el último día del mes de noviembre. Sin embargo, no se puede descartar la formación de ciclones tropicales antes o después de estas fechas.
7: Además, el pronóstico de ciclones tropicales no determina cuántos de estos fenómenos podrían impactar en costas mexicanas, directa o indirectamente. Los fenómenos meteorológicos como los ciclones tropicales pueden evolucionar rápidamente, por lo que la prevención es algo que nos concierne a todos y todas.
6: Como cada año, los exhortamos a mantenerse informados a través de las cuentas oficiales del Servicio Meteorológico Nacional.
4: Y llegó el momento de sacar la agenda cultural. En nuestra Chilanguía vamos a recordar que la Ciudad de México tiene muchísimos museos, teatros, espacios escénicos y también salas de cine para todos los gustos y edades.
5: Hay que descubrir o redescubrir estos espacios que nos permiten aprovechar el cine, las artes y el patrimonio cultural sin tener que salir de la ciudad. Vamos a ver y escuchar lo que nos preparó Germán Gastelum.
8: ¿Qué tal, amigas y amigos? Esto es La Chilanguía, nuestro espacio para descubrir qué hacer, qué visitar y qué disfrutar en la Ciudad de México. Aquí van algunas opciones para aprovechar estos días en la ciudad. Comenzamos con arquitectura y cosmotécnica, una muestra de arte contemporáneo que llega al Museo Tamayo y que estará disponible a partir del 24 de agosto. Una propuesta para acercarnos a distintas formas de entender la relación entre el espacio, la arquitectura, el arte y nuestra manera de habitar el mundo. Si lo tuyo son los organismos más pequeños pero fascinantes, llega Hongosto, una serie de actividades, talleres y espacios de divulgación dedicados al universo de los hongos, con distintas sedes en la Ciudad de México. Es una oportunidad para descubrir que los hongos están mucho más presentes en nuestra vida cotidiana y en los ecosistemas de lo que te imaginas. También puedes darte una vuelta por alguno de los grandes recintos culturales de la ciudad. El Colegio de San Ildefonso y el Museo Nacional de Antropología mantienen exposiciones temporales y una cartelera que vale la pena consultar para conocer las propuestas de esta temporada. Y para quienes disfrutan de nuestras tradiciones y de la cultura popular está Mitos del Ring, un espectáculo que combina el imaginario de la lucha libre mexicana con las artes escénicas. Las funciones estarán vigentes hasta el 31 de agosto. Y porque salir a disfrutar la ciudad también puede ser una forma de cuidar nuestra salud, hay distintas opciones de caminatas, talleres creativos y de expresión corporal en zonas como el Centro Histórico y Coyoacán. Actividades que nos invitan a movernos, convivir, conocer nuestros espacios públicos y mantenernos físicamente activos. Así que ya lo sabes, exposiciones, hongos, museos, lucha libre, caminatas y talleres, la Ciudad de México siempre tiene algo nuevo para descubrir. Esto fue La Chilanguía. Nos escuchamos en la próxima y sigamos disfrutando de nuestra hermosa ciudad.
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10: El teatro es una forma de explorar emociones como la soledad y la necesidad de encontrar conexiones con los demás. Hoy vamos a platicar de Destino, una obra que habla sobre las decisiones, los encuentros y las historias que nos transforman.
11: Para contarnos todo sobre esta puesta en escena, hoy nos acompañan Kilan Lachino y Félix Bailón. Ellos nos van a platicar qué hay detrás de esta historia, cómo fue construirla y qué mensaje quieren compartir con el público. Gracias por acompañarnos.
12: Gracias a ustedes.
13: Gracias a ustedes.
10: Oigan, cuéntenos un poco de Destino. Por lo que entiendo, es una obra que no es fácil, no es relativamente complicada.
12: Pues es una historia anecdóticamente sencilla. Está dividida en tres bloques y es la historia de cómo una mujer se encuentra con un personaje y se vinculan a través del azar y de la necesidad de sentirse acompañada esta mujer. Pero lo que interesa y que es lo profundo en la obra es esa conexión que ella tiene y que a partir de esa gran necesidad por no estar sola, comete una acción, un evento que transforma su vida y también la de este otro personaje. Es una historia trágica finalmente y que a través de ese momento de su necesidad por no estar sola, consigue la soledad.
11: Es muy interesante platicar de estos temas ahora que tanta gente dice que en el mundo estamos atravesando por una crisis de soledad y que cada vez está costando, creo que un poquito más de trabajo salir de esta y generar conexiones humanas cuando un poco mucha de nuestra interacción ocurre de manera digital, lejana, etcétera.
13: La soledad y la tercera edad, que es por donde también se va esta historia. Y tal vez ahorita que decías de lo complejo, tal vez yo no diría mucho complejo, creo que diría más bien como atípica, porque esta es una obra que simboliza un montón de elementos. Por ejemplo, el uso de la máscara, y que además es silente y es una sola actriz. Para poder mostrar una idea con estos recursos, es necesario recurrir a un montón de elementos teatrales que ahorita la maestra Kilan va a poder ahondar seguramente en ello. Y, por ejemplo, en mi caso, la falta de un diálogo, mi trabajo está más bien en crear estas atmósferas sonoras, unas pequeñas melodías que evoquen, que ayuden, que refuercen el diálogo silente. Y es ahí donde queremos que el público se vea atractivo en ver una propuesta un poquito diferente a las demás.
10: ¿Y qué reacciones han tenido del público con esta obra?
12: La gente se siente identificada, como se están abordando los temas emocionales, y lo que tú ves cuando estás viendo la obra es como si vieras a lo lejos una mujer que no estás escuchando lo que dice, lo que hace, pero reconoces todo lo, por lo que está pasando. Exige del espectador mucha atención y también un trabajo de la imaginación. Atrapa, la obra atrapa inmediatamente. También en el viaje sonoro es muy interesante, es muy bello el trabajo del compañero.
11: ¿Cómo es el trabajo para lograr llegar a eso en todas las funciones?
13: Hay algo maravilloso en las propuestas escénicas, sobre todo en las propuestas escénicas de este tipo. Los autores, los creativos, buscamos transmitir algo. Pero lo maravilloso de esto es que cada público, dependiendo de sus referentes, obtiene o genera otros significados o otros significantes, que esa es la maravilla del arte.
10: Oigan, ¿y dónde podemos ver la obra? ¿Qué días? ¿En qué lugar? ¿Horarios?
12: Tenemos la puesta en escena en el Centro Cultural Helénico, en el Foro La Gruta, y estamos a partir del 28 de agosto, estamos los viernes a las 8, sábado y domingo a las 6 de la tarde.
11: Redes sociales que nos quieran compartir, ya sean las suyas, las de la obra.
12: Nuestras redes sociales son Kilan Lachino en Facebook y también en Instagram.
13: Félix Bailón también en YouTube, Instagram, Facebook. Y las de la obra también se puede así buscar Destino. Teatro Helénico, y ahí encuentran todas las posibles.
10: Muy bien, Félix, Kilan, muchísimas gracias por visitarnos aquí en la Hora Nacional y nos vemos en el teatro.
12: Gracias.
13: Que así sea. Gracias a ustedes.
11: Muchísimas gracias. Y a toda la gente que nos acompaña, muchas gracias también. Quédense con nosotros. En el rock mexicano hay nombres históricos. Y ahora cuatro leyendas se encuentran en un mismo proyecto para crear desde la libertad, desde la experiencia y sobre todo desde el gusto de hacer música.
10: Estamos hablando de Madre Perla, un proyecto integrado por Cecilia Toussaint, Alfonso André, Federico Fong y José Manuel Aguilera. Cuatro figuras que han dejado huella en la música en nuestro país con sus carreras solistas y sus bandas como Caifanes, Jaguares, La Barranca, Cecilia Toussaint, Arpía. Muchachos, qué emoción tenerlos por acá. Bienvenidos a la Hora Nacional. Gracias por estar con nosotros.
14: Muchas gracias, querido Cha. Un gusto.
10: Cuéntanos, ¿cómo nace Madre Perla?
15: Bueno, es una idea que ya se estaba cocinando desde hace muchos años, hasta que la señora Toussaint, ya después de muchas aventuras y muchas cosas que habíamos hecho, decidió reunirnos, nos hicimos una videollamada y nos convocó para hacer este proyecto.
16: Lo que pasa es que hace muchos años, muchos, estuvimos jugando con la idea de hacer una banda alterna. De hecho, pensábamos que fuera una banda así tipo Gorilas, que nadie supiera que éramos nosotros y nos pusimos apodos y demás. Y bueno, se quedó en un juego, ¿no? En una plática ahí de amigos. Y muchos años después yo estaba en un momento ahí donde decía, bueno, si me muriera yo mañana, ¿qué cosas no me gustaría que se quedaran pendientes de mi vida? Y apareció este proyecto en mi cabeza, entonces dije, pues les voy a hablar, les voy a preguntar si no les gustaría concretar. Y eso hice, los convoqué a una videollamada y les dije, oigan, ¿se acuerdan de aquel juego? Tal? Sí, ¿y qué tal que lo vamos haciendo? Y los tres dijeron que sí.
10: Por ejemplo, ahorita estaba viendo este hermosísimo, ¿qué es un EP?
16: Es un EP que sacamos como un objeto de colección para los fans, para el Vive Latino.
10: Y trae un póster adentro.
16: Trae su cartelito, una cosa muy preciosa.
10: Pero a mí lo que me llamó mucho la atención es que está producido por Julián, André.
16: Así es, aquí está el cartelito.
10: Y que está pensado más para que le firmen atrás. No todo está allá, se ven los años de experiencia ahí.
16: Por supuesto que todo está, pues no sé si son los años de experiencia o las ganas de hacer las cosas y hacerlas lo mejor que uno puede con todo el amor del mundo. El diseño es de una diseñadora gráfica que se llama Joana Slaza. Las fotografías son de Gabriel Batis, un gran fotógrafo. Wow. Yo llevo trabajando con ellos muchísimos años.
10: Cuando estaban haciendo las canciones, primero en composición y luego en la cuestión de arreglos y todo esto, ¿hacia dónde iban? Musicalmente hablando, sí es como una cosa que me parece muy interesante y sobre todo lo que nos contabas ahorita, Cecilia, que querían que fuera algo anónimo al principio, ¿no?
16: Así es.
15: No tanto anónimo.
14: Anónimo, pero lo que sí queríamos era que se pareciera lo menos posible a lo que ya hemos hecho, hasta donde se puede, porque obviamente, como dices, cada uno de nosotros tiene algo que quizás es ya reconocible, pero sí, la idea era no hacer como lo que ya hemos hecho, sino intentar otra cosa, intentar otros puntos de vista, otros sonidos, etcétera, otras maneras de tocar incluso.
11: Tiene Madre Perla, me imagino, redes sociales para poder seguir lo que estén sacando, si hay fechas posteriores al Metropolitan, saber cuándo y cuándo se venden los boletos. ¿Las tienen por ahí como la mano?
17: Es Madre Perla guión bajo música, tanto en Facebook como en Instagram. Y tenemos un canal de YouTube también de Madre Perla, donde hay un par de rolas ahí que sacamos para promocionar los primeros sencillos. Pueden checar eso. Y ahí estamos anunciando lo que está pasando con Madre Perla.
10: ¿Vienen más cosas o luego platicamos?
16: Queremos concentrarnos en esto, pues, en lo que estamos haciendo hoy por hoy. Lo que pase mañana, quién sabe, ni siquiera sabemos si vamos a despertar. Pero ahorita la intención y la atención es hacer ese concierto y ya se verá. Y además, bueno, la idea primaria de esto era eso, grabar un disco y hacer un 2-3 conciertos. Cada uno de nosotros tiene actividades personales que nos llevan nuestro tiempo, nuestra atención, nuestro interés.
10: Sí.
16: Cada quien atiende lo suyo. Y quizás sea única y repetible esta vez, no lo sabemos.
11: Como fan, espero que no. Pero por cualquier cosa, no se pierdan a Madre Perla en el Teatro Metropolitan, si los pueden ver.
14: Tienen que estar ahí el 27.
11: No, obviamente. Y les queremos dar las gracias por haber venido a la Radio Nacional. Qué gusto tener a los cuatro aquí. Fue una experiencia muy bonita y que vengan, ojalá, mucho más.
10: Así es. Gracias, gracias Alfonso. Gracias, Federico. Gracias, Cecilia. Gracias, José Manuel. Gracias, Madre Perla. Y gracias a todos ustedes por estar con nosotros. No se vayan.

0: Y así llegamos al final de este programa. Muchísimas gracias por acompañarnos en La Hora Nacional. Que tengan una excelente semana.
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0: 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La alimentación de nuestras mascotas es fundamental. Y no cualquier sobre les puede proporcionar los nutrientes que necesitan. Frente a tantas opciones en el anaquel, ¿estás tomando la mejor decisión para tu Michi? ¿O solo te dejas llevar por el empaque? Quédate para conocer el estudio de calidad de alimento húmedo para gato.
1: Y para este ciclo escolar, en nuestra sección Brújula de Compra, hablaremos sobre las clases de regularización. Descubre cómo elegir la mejor opción, comparar precios y cuidar tu economía.
0: Quédate en la Revista del Consumidor Radio.
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1: Cuando abres esa lata o sobre que tanto le gusta a tu gato, ¿tienes claro qué le está sirviendo exactamente en su plato? Aunque lo veas durmiendo en el sofá, tu gato es un cazador innato. Su cuerpo ágil y flexible, sus garras retráctiles y sus sentidos tan desarrollados lo convierten en un depredador por naturaleza.
0: Para mantenerse sano requiere una dieta equilibrada que le aporte elementos esenciales como agua, proteínas, grasas, carbohidratos, vitaminas y minerales.
1: En el mercado podemos encontrar dos clasificaciones de alimento húmedo para gato: los que proporcionan una nutrición completa y balanceada y los que funcionan como complemento. Los alimentos balanceados y completos están formulados con proteína animal, granos de cereales, proteína vegetal texturizada, vitaminas y minerales.
0: En cambio, los complementos se elaboran principalmente con productos cárnicos, añadiendo un alto contenido de grasa para mejorar su textura y su sabor. Y para que sepas exactamente qué le está sirviendo a tu Michi, el Laboratorio Nacional de Protección al Consumidor analizó distintas presentaciones de alimento húmedo.
3: Analizamos 54 muestras de alimento húmedo para gato. Entre ellas se incluyeron opciones para gatos, gatitos, gatos mayores de 7 años y gatos con necesidades especiales.
1: Para saber qué contiene cada producto, se verificó que todas las muestras presentaran su información comercial y cumplieran con la cantidad de contenido neto declarada en su empaque.
0: En la parte nutricional, se determinó el nivel de grasa, proteína y carbohidratos. Además, se midió cuánta agua hay en los productos.
1: También se analizó el aporte de fibra y se calculó el aporte calórico por cada 100 gramos de producto.
0: ¿Cómo le fue a las marcas analizadas?
3: Entre los resultados más interesantes encontramos que todos los productos cumplían con el contenido neto y que además contaban con el registro de Senasica. El alimento para gato, además de contener las grasas, proteínas y carbohidratos, incluyen aminoácidos como la taurina y la arginina, que son necesarios para los gatos ya que ellos no producen las cantidades suficientes.
1: Recuerda que si un producto promete algo en su etiqueta, debe comprobarlo. Por ejemplo, Purina One Visible Nutrition con carne usa la leyenda Supernutrientes, pero no pudo demostrar que realmente los contenga.
0: Y cuidado con las imágenes engañosas. El producto Grand Pet Carne Fresca muestra la foto de un filete de salmón en su empaque, pero al revisar sus ingredientes, el salmón no está presente. Este tipo de gráficos puede confundir fácilmente.
1: Además, detectamos que tres productos de la marca Grand Pet declaran tener más proteína de la que realmente te están vendiendo.
0: Y en cuanto a la humedad, Ghosty Fresco, Adult Tuna with Salmon y Grand Pet Natural Gourmet, receta de pescado a las finas hierbas, contienen más de la que reportan en sus empaques.
1: Finalmente encontramos dos productos de la marca Grand Pet Quisha que incumplen la norma oficial mexicana, ya que no presentan el símbolo de la unidad de medida para indicar su contenido neto.
0: No olvides que cada Michi es único.
3: Existen productos que están diseñados para cubrir las necesidades nutrimentales de todos los gatos, pero siempre es recomendable asistir al veterinario y que él determine si necesita una alimentación especial. En el Laboratorio Nacional de Protección al Consumidor trabajamos todos los días para orientar y brindar información a las y los consumidores para que tomen mejores decisiones de compra.
1: vez que hiciste la mejor compra y que ya estás en casa, el manejo del alimento es clave para aprovechar todos sus nutrientes. Para empezar, recuerda seguir las porciones sugeridas en la etiqueta. No olvides que una vez abierto el empaque, debes sellar la lata con una tapa de plástico o transferir el contenido a un recipiente hermético antes de refrigerarlo.
0: Si decides cambiar de marca, hazlo de forma gradual. Ve mezclando el producto nuevo poco a poco para evitarle cualquier problema digestivo.
1: Al final del día, leer las etiquetas, comparar opciones y conservar bien su alimento es la mejor forma de demostrarle amor a tu Michi.
0: Si quieres tener más información sobre el estudio de calidad de alimento húmedo para gato, consulta la revista del consumidor de agosto en su versión impresa o digital.
2: Revista del consumidor.
1: El camino del aprendizaje tiene distintas etapas y a veces los estudiantes se enfrentan a retos en la escuela que requieren un apoyo extra. Para esos momentos, las clases de regularización son la mejor estrategia de acompañamiento.
0: Su objetivo principal es reforzar, complementar y mejorar lo que aprenden en las aulas a través de una atención completamente personalizada. Con este método, se garantiza un entorno óptimo para la concentración, donde el aprendizaje va al ritmo de cada estudiante.
1: Esto no solo se nota en mejores calificaciones y en la prevención del rezago, también ayuda a desarrollar hábitos de estudio, organización y técnicas de aprendizaje clave para el futuro. Pero sobre todo, le devuelve a los estudiantes la confianza en sus propias capacidades. La regularización es el impulso ideal para consolidar su camino al éxito escolar.
0: Antes de inscribir a tu hija o hijo a clases de regularización, considera lo siguiente para tomar la mejor decisión.
1: Primero, identifica sus necesidades de aprendizaje, ya que cada estudiante tiene dificultades distintas. A partir de ahí, busca un lugar con una metodología de enseñanza que se adapte a su estilo.
0: Al momento de elegir, compara distintas opciones. Verifica el perfil de los docentes y dale preferencia a los lugares que ofrezcan grupos reducidos.
1: Para ir a la segura, consulta referencias de otras madres, padres o tutores. Y un paso indispensable. Antes de firmar cualquier documento o hacer un pago, revisa el Buró Comercial de la Profeco en burocomercial.profeco.gob.mx. Así sabrás si el lugar tiene quejas.
0: Una vez que decidas inscribirlos, organiza bien tus horarios y escucha cómo se van adaptando. No olvides solicitar y conservar tus comprobantes de pago.
1: Y si lo que buscas son clases de regularización en matemáticas para primaria o secundaria, en la Revista del Consumidor te facilitamos la tarea.
0: Recopilamos precios, horarios, formas de pago, ubicaciones y datos de contacto de diversos centros de aprendizaje para que elijas la opción que mejor se ajuste a tu presupuesto.
1: Puedes encontrar toda esta información a detalle en nuestra brújula de compra del mes de agosto. Recuerda que la educación es una de las inversiones más importantes. Infórmate, compara y elige la opción que mejor impulse el desarrollo de tus hijas e hijos.
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7 en punto. 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

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Oigan, ya estoy aquí. Así que usted súbele a su radio, no le cambie, quédese con nosotros. Good morning by the morning. Ya estamos en Ya FM Villahermosa. Mañana espectacular, lunes riquis cookies delicioso. Ándele, una semana más, semana de premier, semana de cine, porque toda la semana... Toda la semana tendremos accesos para que vayas a disfrutar. Obviamente, de entrada, pues esta premier de Coyote contra Acme, que no te la puedes perder, que es este miércoles. Así que atentos al checkpoint de esta mañana, donde tendremos accesos dobles para que vayas y disfrutes de precisamente con nosotros de esta premier. Aparte, tenemos el cine me persigue con todos ustedes. Así que pues no le cambien, va a haber mucha actividad el día de hoy. Así que sigan disfrutando de la programación de Jeff M. Villahermosa. Les recuerdo los números de cabina 9933-1520-85 y 9931-9050-61. De esa manera arrancamos esta mañana, así que siga usted disfrutando de la programación. Mande sus mensajes, recuerde 9931-9050-61. Nos vamos con música, así arrancamos el morning de Jeff M.

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2: Like 7 de la mañana con 22 minutos. Eso es todo, amigos. Ahí nos vemos. Nos vamos todos a disfrutar de esta premiere. Recuerda que tenemos accesos dobles para que nos acompañes. Y pues nos vemos el miércoles en Cinépolis Plaza Sendero. ¿Qué es lo que tienes que hacer? Estar atento a la sintonía de Ya FM Villahermosa, atento al checkpoint que tenemos, que tendremos el día de hoy, y puedas participar. Así que te invitamos para que no le cambies y sigue la programación de Ya FM Villahermosa. Sí, pues. La invitación también es para que te quedes conmigo. Te quedes conmigo y empieces a mandar tus mensajes al 99 31 90 50 61. Ándele, pues. Acabo de sintonizar, dice por acá. Gracias, buen día, Lupita López. Muchísimas gracias igualmente. Un abrazo fuerte. 7 de la mañana con 23 minutos. Me voy con más música. 7 de la mañana con 23. Recuerda, tenemos premier. No te quedes fuera y vamos a disfrutarlo juntos. Manda tu mensaje al 99 31 90 50 61. Manito arriba si quieres dinámica por redes sociales. O te esperas hasta el checkpoint, como sea. Me voy con música. No le cambies y sigue en la programación de Ya FM Villahermosa.
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2: Ya escuchaste, ya escuchaste. Coyote contra Acme, no te lo puedes perder. Recuerda que este miércoles tenemos esta premier, así que atentos porque te puedes llevar tus boletos y disfrutar de esta super película que te va a encantar. 7:39 a.m. Oigan, hoy es Día Internacional de la Música Extraña, ¿eh? La gente toca o escucha música extraña que se produce con todo tipo de instrumentos musicales o no. Y este día se ideó en el año de 1997 por el músico y compositor neoyorquino Patrick Grant, que quería ampliar los espectros musicales del público en general, y para ello su objetivo principal pues era conseguir que las personas escucharan y tocaran tipos de música que nunca antes habían escuchado. Así que si usted no sabe este dato curioso, pues hoy es Día Internacional de la Música Extraña. 20 minutos nos separan de las 8 de la mañana y les invito para que no le cambien, ¿eh? Saludos para el Arqui Moscoso, que ya está en la sintonía de Ya FM Villahermosa. Muchísimas gracias, Arqui. Le mandamos un abrazo fuerte con mucho cariño y obviamente gracias por estar en la sintonía de Ya FM Villahermosa. Nos vamos con música. Recuerden enviar sus mensajes al 99 31 90 50 61. Con mucho cariño yo les leo por aquí, y gracias por los buenos deseos igual para ustedes. Que tengan un excelente y maravilloso día y buena semana para todos, ¿eh? Una buena semana, semana de premier, semana de película, semana de cine. Toda esa semana es semana de cine porque el cine nos persigue y obviamente Ya FM tiene un acceso especial para ti, así que atentos a la sintonía de Ya FM Villahermosa. Nos vamos con música, 7:41 a.m. No le cambies y sigue en Ya FM Villahermosa.

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2: Yo estoy emocionada porque ya quiero que sea miércoles para poder disfrutar de esta película y obviamente con una agradable compañía. ¡Ay! Oigan, pues usted no le cambia la sintonía de Jeff M. Villahermoso en esta mañana espectacular. Es más, antes de que usted se vaya, escuche usted este lunes. Canales de baja presión sobre el interior de la República Mexicana en interacción con una circulación ciclónica en niveles medios y altos de la atmósfera, inestabilidad atmosférica, el paso de la onda tropical número 31 sobre el sureste de México y de la onda tropical número 30 al sur de las costas de Jalisco ocasionarán chubascos y lluvias fuertes acompañadas con descargas eléctricas en el sur y sureste del territorio nacional, incluida la península de Yucatán. Se pronostican chubascos con lluvias puntuales fuertes en los estados de Veracruz, Oaxaca, Chiapas y Yucatán. Por su parte, en el estado de Tabasco se esperan intervalos de chubascos y temperaturas máximas de 35 a 40 grados centígrados. Así que ya sabe usted, intervalos de chubasco y calor se esperan en Tabasco este lunes. Así que usted ya sabe lo que tiene que hacer. ¡Ya sabe! Tiene que salir, pero súper abrigado. Es cierto, salga usted ligero, salga usted así como que, pues bueno, por si le cae la lluvia, ya sabe, ¿no? Ahí se cuida. Oigan, 7 de la mañana con 54 minutos, me voy con más música, cerramos hora, la próxima es Checkpoint, la próxima hora tendremos Checkpoint, así que usted pendientísimo, dirían por ahí, y obviamente tiene que estar pendientes. Atentos, mande sus mensajes matutinos al 99-31-90-50-61, recuerda, 99-31-90-50-61. Soy Lupita López y te invito pues para que no le cambies y que te quedes obviamente con nosotros disfrutando de esta programación. Así que no le cambies. 5 minutos para que den las 8 de la mañana. 5 minutos y serán las 8. Soy Lupita López. Con mucho cariño y con mucho amor te saludo y te deseo un excelente lunes. Buen inicio de semana. Semana fenomenal para todos. Y nos vamos con más. No le cambies. Estás en el Morning Show de Ya FM.

8 en punto. 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
2: 8, 6.

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3: Minutos, ya 8:18, estás escuchando el Morning Show de Jeff M. Villahermosa, soy Lupita López, gracias, pásale, dice, ¿tienes boletos para el cine del día 26? Sí, claro, y tenemos Checkpoint, atentos, porque en el Checkpoint vamos a estar obsequiando de esos accesos dobles para disfrutar, pues ya lo escuchó usted, esta premier de Coyote contra Acme, que no se la pueden perder, recuerden, la premier, obviamente sale a cines, a los cines de toda la República Mexicana este jueves, pero tú lo puedes ver antes que nadie, ser el invitado especial de Ya FM Villahermosa. 8:19, así que te invitamos, pues, para que no le cambies, ¿verdad? Y estés pendiente de la sintonía y desde el portal te puedes enterar de todas las promociones que tenemos. ¿Qué conciertos vienen? Bueno, pues ahí están publicados y te puedes enterar poco a poco para que tú digas, bueno, pues si aún no tengo la Yacomanía, voy a acudir al Checkpoint, la voy a pedir porque quiero participar para el próximo concierto que no me lo puedo perder. Así que promociones y más con Ya FM Villahermosa. Recuerda seguir nuestras redes sociales. Estamos como Ya FM Villahermosa y ahí también te tenemos toda la información de tus artistas favoritos, promociones y más. Y bueno, Moisés Peñalosa se convierte en el cuarto eliminado de la Casa de los Famosos México 2026. Se sale justo cuando les hacen el llamado de los nuevos cambios. A lo largo de esta semana, ¿qué pasó? Pues la conductora Galilea Montijo les hizo ver o les dio a entender ya prácticamente a los participantes que es una casa aburrida. Hay pues sentimientos encontrados y diferencias de pensamientos porque mucha gente dice, a mí me gusta el contenido porque no hay violencia. Han estado haciendo la comparativa con la Casa de los Famosos de Telemundo, donde pues prácticamente la última temporada fue una toxicidad auditiva para todos. Y pues la edición de La Casa de los Famosos México, pues no les está gustando el contenido de los influencers, que son muy parcos, que no generan, pues ellos dicen que no es violencia, pero es lo que están incitando. La noche de anoche, al salir Moisés Peñalosa y regresa Mariana Ochoa, el enfrentamiento entre Massat y el SPR se calentó, obviamente, pues es a lo que más estuvieron dando foco, pues ellos dicen que no quieren pleito, que no quieren pelea, que quieren competencia, pero hay una competencia sana, que es lo que mucha gente estaba agradeciendo, pero al parecer la producción sí está incitando a que haya este tipo de enfrentamientos sin llegar, obviamente, según ellos, a la violencia. 8:21, pero en declaraciones, el actor Moisés Peñalosa dice que él sale justo en el mejor momento, que si se le preguntó igual que si hay un exilio, tiene la oportunidad de regresar, lo aceptaría. Él dijo que no, que él está contento con su participación y que hasta ahí llegó y prefiere seguir con sus proyectos. 8:21, me voy con música. Sigue enviando tus mensajes al 99-31-90-50-61. Lo mejor de la noche es que regresó Yair. Y casi como tipo fiesta patronal. Así que con cohetes y todo, ¿eh? Así que muchas felicidades para Yair y para todas sus seguidoras que ahí lo tienen al pie del cañón. Me voy con música, no le cambies. Soy Lupita López. Sigue disfrutando de la programación que tenemos para ti aquí en el Morning de Ya FM.

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4: Oigan, nombre, gracias a toda la gente y a toda la bandita que está ya diciendo listo, listo, yo ya estoy súper listo, ya quiero saber dónde está el checkpoint, porque yo no me puedo perder esta súper película de Coyote contra Acme, que va a estar espectacular, así que ya nos vemos el miércoles en Cinépolis Plaza Sendero. No es que yo me encanta decirle las cosas a spoilear, pero la camioneta ya se fue. Ya la camioneta de YFM ya está en la calle. ¿En dónde se van a poner? No lo sé, pero antes de que usted salga, prepare su yacomanía, atento, porque en cualquier momento nos enlazamos con ellos para saber en dónde va a ser el punto impactante del día de hoy. Así que buses, caperuzos, mientras usted se prepara y mientras también nosotros nos preparamos para enlazarnos con los chicos del Checkpoint, usted no le cambie la sintonía. Recuerde estar atento a las redes sociales. Recuerden que nos encuentras como YFM Villahermosa. Si aún no nos sigue, síguenos. Y también, bueno, pues pendientes de la programación, porque tendremos más y más cosas para todos ustedes. Así que, regresando, te voy a hablar de Bad Bunny, que ese niño vuelve a casa y cierra su gira mundial precisamente en su natal Puerto Rico. 8:46, estás en Ya FM.

0: Esa combinación no falla, parceras.
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2: 9:05, 9:05. Eso es todo, amigos. Y es que ya mis amigos de Doble Rush ya están más que conectados, porque dicen que ya quieren ir al checkpoint, porque ya la gente bonita dice dónde están ubicados, porque yo no me quiero quedar fuera, porque yo quiero boletos, porque yo no me la puedo perder. Así que llegó el momento, llegó la hora de conectarnos con los chicos del checkpoint y que nos platiquen en dónde están ubicados y qué te necesitas. ¿Qué necesitas llevar para llevar, obviamente, para que puedas adquirir estos boletos dobles de la Premier Coyote contra Acme? Así que, chicos, muy buenos días.
3: Buenos días, Lupita López, ya lo mencionaste, arrancamos una nueva semana y con Checkpoint, porque llegó el día que mucha banda estaba esperando, que es justamente los boletos para la Premier impactante de Coyote versus Acme en Cinépolis Sendero el próximo miércoles 7:45 de la noche. Yo no ando solo, ya estamos en este Checkpoint. Marianita Quedos, Ami Ramírez, muy buenos días.
4: Muy buenos días, auditorio del Morning Show y familia del Team Impactante. Vas a ver un día donde nuestra bandera nos vas a encontrar en el velódromo de la Ciudad Deportiva, afuera de las canchas de Frontón. Aquí no hay pierde, nos vas a ubicar, vas a ver ondeando la bandera, vas a encontrar la actitud y las promociones, porque el día de hoy traemos acceso doble. ¿Qué quiere decir? Que el día de hoy queremos que vayas bien acompañado a esta premier maravillosa, Coyote versus Acme, que estará imperdible. Pero ¿qué tenemos que hacer, Beto Bey?
3: Lo único que tiene que hacer en este momento es traer su calcomanía. Indispensable, que es la calcomanía de Ya FM Villahermosa, que se hace participar en las promociones impactantes. Si no la tienes, es el momento de que te la coloques justamente en el checkpoint de esta mañana. Ya lo dijo Andy Ramírez, del ódromo de la Ciudad Deportiva, pasando el cruce con Mario Brown. Aquí nos vas a ubicar. Aparte de eso, Lupita, es muy sencillo. Vienes con nosotros y te vamos a hacer una pregunta súper sencilla. Nos tienes que mencionar por lo menos tres de los personajes de los Looney Tunes, que no sea ni el Coyote, ni el Correcaminos, ni Bugs Bunny. Para empezar, menos de esos tres. Por lo menos tres personajes de los Looney Tunes para saber que eres fan del Hueso Colorado de esta próxima premier impactante. Lupita, ¿tú ya tienes los tuyos?
2: Pues yo ya los tengo, yo ya tengo hasta acompañante, así se los presumo. Así que a toda la gente bonita, que no se quede fuera, porque hay que disfrutar de esta premier. No, hombre, y es que me voy a cuidar para poder comer palomitas el miércoles. El miércoles sí me destrampo. Oigan, así que recuerden, Coyote contra Acme, no se lo pueden perder, esta premier que estará impactante. Así que en un ratito más nos volvemos a enlazar con los chicos del Checkpoint. Ya sabe, lleve usted su yacomanía. Yo sé que usted es fan de Coyote contra Acme. Corre, caminos, mic. Así que pendientes, así que mucha suerte para todos. Ahí estarán los chicos, nos vamos a estar enlazando. Y yo me voy con música. 9:08, siguen la sintonía de Ya FM.

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0: ya con 19 minutos. Oigan, muchísimas gracias a Tuti la Bandy por dejarnos sus comentarios. Dice, buen día, ¿habrá pase para la premier del Correcaminos para quienes no podemos ir al checkpoint? Pues atentos a redes sociales, por su pollo, pues que sí, pues que no, no lo sé, a lo mejor. Ustedes pendientes de nuestras redes sociales, síganos, tal vez tengamos dinámicas más adelante. Pero buses caperuzos y no pierdan, obviamente, la sintonía de JFM Villahermosa. Estén atentos a Ami, a Beto, a Lupita, a las redes sociales, a nuestras historias. Y ahí podemos tener también algunos boletitos para que usted no se pierda esta película de el corre de Coyote con Tragme. Así que va a estar genial. 9 de la mañana con 20 minutos. Beto Ventura, Ami Ramírez, platíquennos dónde andan, porque la gente ya está pues más que presurosa porque no escucharon bien y quieren acudir al checkpoint porque tienen Yacomanía en mano, pero quieren saber qué van a hacer para llevarse esos accesos dobles. Todos ustedes.
1: Buenos días, Lupita López, como ya lo mencionabas, oye, buenos días, la gente está llegando y estamos saludando a toda la banda que se quiere llevar estos accesos para disfrutar de esta gran película, Coyote versus Acme. Así es, cuando este miércoles 7:45 de la noche, ¿en dónde? En Cinépolis Centro Villahermosa. Lo único que tienes que hacer es traer tu calcomanía, así esta bonita calcomanía que tienes pegada en tu automóvil, en la motocicleta, en el teléfono celular. Puede ser la dorada, la escarlata, la platina, la que tú quieras. Ven con nosotros justamente del horno de la Ciudad Deportiva, pasando el cruce con Mario Brown. Aquí vas a ver la patrulla de JFM Villahermosa. Vas a ver, obviamente, la bonita bandera que está presumiendo en este momento. Y Lupita, el requisito perfecto, ¿cuál es? Decirme tres de los personajes clásicos de los Looney Tunes, sin contar, obviamente, al Coyote, ni al Correcaminos, ni a Fox Bunny. Otros tres más. Hay un sinfín de dibujos animados, obviamente, que vamos a poder disfrutar en la pantalla grande. Yo les voy a decir cuáles son mis favoritos en un momentito más. Cada uno de nosotros debe tener su personaje favorito de los Looney Tunes. Así que, Lupita, no te pregunto cuál es el tuyo, porque sería darle una pista a nuestros radioescuchas, ¿o no, amigo?
2: Claro, no, viejo. Oye, recuerda que sí, en el otro mundo de Ciudad Deportiva, aquí es donde nos encuentras, justo enfrentito de las canchas de Froton, pasando el cruce de Mario Brown, no hay pierda, aquí nos vas a ubicar, vas a ver ondeando la bandera. Y yo tengo una notación, chamacos, a mí me encanta porque los que están llegando no me están repitiendo a los Looney Tunes, y eso me gusta, me gusta. Así que, lo único que tienes que hacer es acudir con nosotros, divertirte, porque la premiere es en unos días.
1: Así es, ¿quién no creció con estos personajes? Lupito, tú ya tienes lista tu Yacomanía para participar por los accesos dobles.
0: Pues ya, ya los tengo, ¿eh? Así que también ya estoy preparadísima. Y así que toda la gente, todo el auditorio de JFM Villahermosa que quiera sus boletos, buzos caperuzos. Y si quieres conocer más promociones, más eventos que vienen a la ciudad, bueno, ingresa a nuestro portal www.ya.fm. En un ratillo más nos volvemos a enlazar con Beto y con Ami para que nos platiquen cómo va el ambiente en el punto impactante y sobre todo esa entrega de boletos para todo nuestro auditorio, porque tú lo pediste, querías ya tus boletos dobles, querías ya dinámica. Atentos a la programación de Ya FM. Mientras tanto me voy con música, no le cambies. Soy Lupita López, estás escuchando el Morning Show de Ya FM Villahermosa.
3: 9:22.

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2: 9 de la mañana ya con 38 minutos en esta frecuencia que conoces y ya es de tus favoritas. Y es que estamos hablando de la frecuencia que te pone impactante tu día y es que estamos hablando de YFM 95.7. Soy Lupita López. Oigan, hay premieres, hay conciertos, hay teatro, hay risas, hay humor, hay promociones, cosas refrescantes y más que te puedes enterar obviamente ingresando a nuestras redes sociales. Te invitamos para que nos sigas si aún no lo haces. Y bueno, aparte de que escuchas una buena programación y escuches a tus artistas favoritos, tenemos dinámicas para ti. Y en este caso no es la excepción y ya lo escuchaste. Tenemos este miércoles la premier de Coyote contra Acme, una película que se estrena en todos los cines el próximo 27 de agosto. Y tú puedes ser el invitado especial que ya FM Villahermosa llevará a Cinépolis Plaza Sendero a disfrutar de esta película. Así que chicos, platíquenos, ¿cómo vamos? La gente está llegando al checkpoint, la gente está llegando por su yacomanía, está participando, cuéntenoslo todo ya.
3: Se están llegando y por todo y se están llevando todo, así que recuerden que estamos en el velódromo de la Ciudad Deportiva, justamente afuerita de las canchas de frontón, aquí donde está el clima sabrosón, chamacos. Pasando el cruce de Mario Brown, no hay pierde, vas a ver dónde va nuestra bandera, es impactante y sobre todo los últimos accesos del día de hoy. Si tú quieres ir a disfrutar de esta cinta donde obviamente queremos ver el regreso de Bugs Bunny, el regreso del Coyote, y es que ay, ya sé, si ahí la Ramírez me va a soplar la respuesta, pues no, mi cielo, porque si tú lo que quieres hacer es ganártelos, la dinámica es súper sencilla, Beto.
4: Así es, como ya lo mencionaste, Ami, el día miércoles 7:45 de la noche tenemos una cita en la premier de Coyote versus Acme. Así es, esta película que estuvo guardada en el cajón de los, obviamente, de Warner, para poder estrenarse, y ahora va a ver la luz y la vamos a poder ver antes que nadie. Recuerden, así que vengan por sus boletos, donde estamos ubicados, justamente lo mencionabas a mí, velódromo de la Ciudad Deportiva, pasando el cruce con Mario Brown. Lo único que tienes que hacer es traer tu yacomanía, acercarte con nosotros y mencionarnos tres, por lo menos tres de los personajes de los Looney Tunes, que no sean ni el Correcaminos, ni Coyote, ni Bugs Bunny. Y así de sencillo te estás llevando tu acceso doble. Recordarte, últimos cuatro accesos dobles para la premier. Son los últimos. Una vez que se agotaron, chamacos, pues, ¿qué le podemos hacer? Estén pendientes a las próximas dinámicas que ya FM tendrá para ustedes. Cuatro últimos accesos dobles, Lupita, esperando a los afortunados.
2: Pues qué excelente noticia, así que pendientes, y para aquellos, obviamente hay que recordarles que mañana tendremos otro checkpoint y tienen que estar pendiente, obviamente, de la programación de ya FM. Nos vamos con más música, no le cambien, 9 de la mañana ya con 41 minutos, soy Lupita López. Vámonos con la dopamina de Peso Pluma y Tito WP aquí en el Morning Show de YFM.

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2: Y ya nos vamos. Hasta mañana. Que mucho gusto. Oigan, dos noticias, la buena y la mala. La buena es que mañana no me escuchan. La mala es que ya se acabó el checkpoint. Y dicen, no me crean, que ya no hay boletos. Que se fueron los 100,000 boletos que llevaron hoy los chamacos. ¡Ah! Beto Ventura, Ami Ramírez, cuéntenme cómo está eso, que ya se les acabaron los boletos. Cuéntenme el chismazo.
3: Chupita, pues, ¿qué te digo? Ya lo mencionaste y nosotros lo confirmamos. Volaron los boletos, sabíamos que la gente iba a estar, mira, ansiosa de llegar al checkpoint y llevarse los accesos dobles para disfrutar de esta gran premier impactante, Coyote versus Acme. 7:45 de la noche, miércoles, justamente en Cinépolis, Sendero Villahermosa, pero, ah, mira, miren, volaron la gente, se dio cita hoy en el checkpoint.
4: Así es, eso es todo, amigos, así que, de verdad, muchísimas gracias a quienes llegaron el día de hoy, quienes se llevaron su Giacomanía, la llave de acceso a las promociones impactantes, a quienes ya se llevaron su acceso doble y que el día miércoles en punto a las 7:45 van a ir a disfrutar del combo en parejas, del combo cuates, que sí, de sus papitas riquísimas, de su crepa, su frappé. ¡Uy, qué rico! Todos los que van a ir a disfrutar de Cinépolis, recuerden que justamente esta semana y a partir de hoy arranca la fiesta Cinépolis. Quiere decir que van a tener promociones espectaculares. Si tú a lo mejor el miércoles no vas a poder ir a la premier, no te preocupes, porque Cinépolis a partir del día de hoy tiene accesos en 35 pesos. ¿Cómo lo ves? 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Así que, familia, la fiesta Cinépolis ya arrancó y nosotros vamos a formar parte de ella con esta premier impactante.
3: Bien, y es que no te puedes perder esta gran película, Coyote versus Acme, y para todos aquellos que no alcanzaron accesos para el checkpoint, no se preocupen, porque el día de mañana vamos a estar en un nuevo punto en la ciudad, así que desde temprano ahora estén sintonizando Ya FM para que se enteren dónde anda la banda. Así que, Lupita López, te agradecemos muchísimo a nombre de Marianita Quiroz, que nos acompaña en cada checkpoint. Ami Ramírez, mi nombre es Beto Ventura, nos escuchamos en un ratito, somos 957 Ya FM.
2: Ándele pues, chamacos, pues muchas gracias, y yo también ya me despido, ¿eh? Nos escuchamos el día de mañana, gracias por estar disfrutando de la programación, ya lo escucharon, viene Beto Ventura en unos minutos, y Ami Ramírez en punto de las 2 de la tarde. Por mi parte, ha sido todo. Pásenla genial y sigan disfrutando de la programación que Ya FM tiene para todos ustedes. Nos escuchamos el día de mañana.
5: 9:53.

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0: para mi Q. Regalaste la muerte, oíste. Este es sencillo. Ustedes van a tener que acostumbrarse a vivir la vida bajo la sombra de nosotros. Brr.
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2: Exactamente 10 de la mañana con 24 minutos en la cabina de 957 Ya FM Villahermosa. Chamaco, ya estoy de regreso. Gracias a toda la banda impactante que se dio cita el día de hoy en el checkpoint de Ya FM Villahermosa. Gracias a todos ustedes por ir por sus boletos para la premier impactante de Coyote versus Acme. Así es, chamacos, allá los vamos a estar viendo el día miércoles 7:45 de la noche, Cinépolis Sendero Villahermosa. No se lo pueden perder. Mientras tanto, te voy a dejar con más buena música. Llega Javi de la Row, lleva por nombre Pensando en Ti, en Ya FM Impactante.

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37 minutos, 10:37 en la cabina de 957 Ya FM. Villahermosa, gracias a todos ustedes por estar en sintonía con nosotros, por mandarnos sus mensajes de WhatsApp al 99 31 90 50 61. Se los repito, 99 31 90 50 61. Quédate conmigo porque hay muchísimo de qué platicar. Dice por acá, ya se acabaron los boletos, lo intentaré el día de mañana. Dice, ni modos, oye, va a haber dinámica para los que no podemos salir. Buen día, chamacos, por favor. Dice, queremos boletos para los que siempre andamos en sintonía de Ya FM. Dice, estoy en la trabajación. Saludos. Dice, saludos, Ya FM, soy Danilo Azael. Díganle a Ami Ramírez que le mando saludos. ¿Cómo de que no? Muchísimas gracias. Dice por acá también, dice, quiero mis boletos. ¿Cómo es la dinámica? El checkpoint de esta mañana estuvo bastante interesante. Gracias a todos aquellos que se dieron cita con nosotros y nos fueron a decir sus personajes favoritos de los Looney Tunes. Llevaron su yacomanía y así de sencillo se llevaron sus boletos para la premier impactante. Dice, ya se acabaron. Por favor, díganme que mañana va a haber checkpoint. De entrada se los digo, mañana va a haber checkpoint para que vayan también a participar con nosotros y se lleven sus boletos dobles. ¿Para qué? Para disfrutar de la premier impactante de Coyote versus Acme. Así como lo escuchaste, Coyote versus Acme, el día miércoles tenemos una cita en Cinépolis Sendero Villahermosa, así que no te lo puedes perder. Oigan, Fátima Bosch, sí, nuestra Fátima Bosch Fernández, Miss Universo, responde al supuesto proceso de arresto promovido por el señor Nahuatl. ¿Se acordarán ustedes de lo que sucedió, no? La polémica con el señor Nahuatl cuando ella pues estaba participando por la corona universal. Todos los detalles los comentamos más adelante. Y por supuesto, Rosalía invita a Kenia Oz a su confesionario durante su gira Lux en la Ciudad de México. ¿Qué fue lo que dijo? Aquí te lo voy a estar comentando. Mientras tanto, ¡vámonos! ¡Es Bad Bunny! Que por cierto, gran regreso en su cierre de la gira mundial, de regreso en su natal Puerto Rico. Aquí lo comentamos. Esto es Vueltita en Ya FM Impactante.

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Ya de regreso, 11 de la mañana con 4 minutos en la cabina de 957, ya FM Villahermosa dice también, yo quiero un boletito doble, dice, vengan a Pomoca, banda. Saludos para toda la banda de Pomoca, muchísimas gracias por estar en sintonía de ya FM Villahermosa. Dice, ¿qué onda, Beto? Excelente mañana. Mañana, ¿por dónde van a andar? Dice, quiero estar pendiente, hoy me perdí los boletos, pero no me quiero perder la premier del Coyote y el Correcaminos. Coyote versus Acme, miércoles 7:45 de la noche en Cinépolis Sendero Villahermosa. Nos vamos a ir con más buena música, así estamos arrancando esta hora de programación, pero antes vamos a hacerlo hablando del señor Benito Martínez Ocasio. Bad Bunny, que se preparó para regresar a Puerto Rico y cerrar en su casa, pues obviamente el Debí Tirar Más Fotos World Tour, una gira que lo llevó a escenarios de distintos países y que ahora llega a su etapa final. Ese niño vuelve a casa, expresó Bad Bunny al acompañar las imágenes de distintos momentos de su trayectoria en la gira internacional. Es Manuel Turizo, lleva por nombre La Guaracha en Ya FM. 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
1: Ya de regreso, 11 de la mañana con 34 minutos en Ya FM Villahermosa. Dice Beto, ¿cómo le puedo hacer para los boletos? No puedo llegar a los checkpoint. Estén pendientes a redes sociales. Síganos en Facebook, TikTok, YouTube, Insta, donde nos encuentran como Ya FM Villahermosa, porque podría haber sorpresas para aquellos que no pueden llegar al checkpoint, para los que están trabajando y que dicen, Beto, yo quiero también mis boletos para la premier impactante de Coyote versus Acme. Dice, hola Beto, no he podido escucharles en estos días por mi trabajo y vi que hay boletos para el Coyote, regalarán más, dice, y es que mañana me voy a municipio. Sí, como lo estaba comentando, sí va a haber más boletos, va a haber más boletos para que vayan al checkpoint, para que estén pendientes tanto el día de mañana y el miércoles, que es la premier impactante, también tendremos sorpresas para todos ustedes, pero no se despeguen de la programación y sobre todo en redes sociales también, síganos porque por ahí les vamos a estar dando detalles de todo lo que está sucediendo. Mientras tanto, vámonos con más buena música, es Natanael Cano, Gavito Ballesteros, Perlas Negras en Ya FM Impactante.

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las 11 de la mañana con 48 minutos en Ya FM. Villahermosa, muchísimas gracias por continuar conmigo, chamacos. Vamos a platicar rápidamente de más temas de espectáculos. Porque, pues Rosalía invitó a Kenia Oz al confesionario durante su gira Lux en la Ciudad de México. En la noche de la Ciudad de México, Rosalía se confesó ante 16.500 seguidores durante su primer recital en el Palacio de los Deportes, donde la cantante Kenia Oz fue la invitada al confesionario, ese místico espacio que ha destacado a lo largo de la gira internacional de Lux de Rosalía. Fueron miles de monjas vírgenes que imploraron por sus rosarios por la aparición de la motomami, que hizo esperar casi cerca de 45 minutos al público. Después de las confesiones de Kenia Oz arriba del escenario, en el confesionario, pues muchísima banda dijo que a quien se refería de la infidelidad de una de sus parejas, pues no era su reciente pareja, su reciente expareja Peso Pluma, sino que muchos de ellos vinculan las declaraciones de Kenia Oz con su expareja Jera MX. Esto ya es tendencia a través de redes sociales. La última opinión y más importante la tienen ustedes. Mientras tanto, vámonos con Jay Cortez, J Balvin. Lleva por nombre No Me Conoce en Ya FM. 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
2: Si Masi vuelve a poner un ritmo así, lo vuelvo a partir. ¿Qué fue? 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
0: Oasis.
1: La Trinidad.
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1: De regreso a las 12 del mediodía con 20 minutos, hay información deportiva y antes de irnos a platicar de cómo estuvo la jornada número 5 del fútbol mexicano, vamos a platicar de quien ya no es una promesa, ya es una realidad del pugilismo femenil a nivel mundial. Hablamos de la boxeadora mexicana de tan solo 18 años, así es, hablamos de Camila la Magnífica Zamorano, y es que la noche del sábado retuvo de manera exitosa su título mundial, su título del Consejo Mundial de Boxeo en la división de peso átomo. Así que ahí están las imágenes, te las comparto a través de nuestro Facebook para que te des una vuelta. Nos encuentras como Ya FM Villahermosa. Así es, y también lo que dio muchísimo de qué hablar y vale la pena comentar es que estuvo acompañada durante la noche de su defensa por el título mundial del Consejo Mundial de Boxeo en peso átomo por su pareja, el rapero Santa Fe Clan, quien también fue el encargado de darle pues ese sonido musical, de darle la rola y el buen ambiente a la entrada al cuadrilátero. Las fotografías te las comparto en nuestro Facebook para que te des una vuelta. Dice también, vamos a leer rápidamente mensajes de WhatsApp, dice: hola Beto, dice, no he podido escuchar estos días por mi trabajo, saludos, dice, guárdame un pase. Dice Beto: buen día, yo también quiero mis boletos, ya no alcancé al checkpoint, mañana los veo, allá los vamos a estar esperando. Mientras tanto, vámonos con más buena música. Te dejo con Belinda Javi, lleva por nombre Mírame Feliz, en Ya FM Villahermosa.

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1: Ya FM 12:38 en Ya FM, Villahermosa. Gracias a todos ustedes por estar en sintonía con nosotros. Ahora sí, chamacos, vámonos rápidamente a platicar de todo lo que fue y lo que sucedió en la jornada número 5 del fútbol mexicano de la Liga MX, chamacos. Porque hubieron muchísimos resultados que pues ya acomodan mucho mejor la tabla de el fútbol mexicano. Los partidos tenemos que el día de ayer se llevó a cabo el partido de Pumas frente a Necaxa, terminando en un marcador de 1-1. San Luis frente a Pachuca termina dividiendo puntos. Pachuca al final se queda con 10 hombres en el terreno de juego. Cruz Azul cae, sí, el campeón cae frente a los Zorros del Atlas 2-0. Guadalajara termina recetándole 5 goles a los Xolos de Tijuana. Así como lo escucharon, 5-2 a los Xolos de Tijuana. También tenemos por ahí el partido de Tigres frente a Atlante, 2-0. Los felinos se llevan la victoria. La Fiera León frente a Monterrey, 2-0. El América empieza perdiendo frente a Juárez, pero le da la vuelta para terminar con un marcador de 2-1. El Toluca derrota a Querétaro, 2-1. Puebla derrota a Santos 3-2. Así los resultados de la jornada número 5 del fútbol mexicano. Y en el fútbol femenil, pues una nueva victoria de las Águilas Femenil, de las Águilas del América Femenil, terminando un partido frente a los Rayos del Necaxa con un marcador bastante, bastante, pues digamos que abrupto para este resultado. Recordemos que hace aproximadamente, creo que 2 semanas, le propinaron 10-0 a las chicas de Cruz Azul, y pues ahora las víctimas fueron las chicas de las Rayadas del Necaxa, terminando pues caer frente a la América Femenil 7-0. La información a través de nuestro portal www.ya.fm. Vámonos con Jay Weller, My Towers, la curiosidad en Ya FM, Villahermosa.
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1: De regreso, las 12 del mediodía con 49 minutos en Ya FM. Villahermosa dice, hola Beto Ventura, aquí andamos escuchando música, espero poder verlos el día de mañana. Estén pendientes desde temprana hora, aproximadamente 8:30, 8:45, estaremos ya instalados en un punto de la ciudad de Villahermosa para que se puedan llevar ustedes los accesos dobles para la premier de Coyote versus Acme. De verdad va a ser una super movie. Y queremos que todos los ganadores de Ya FM, Villahermosa, una sala completita, que el tío Ya FM y Cinépolis Sendero dijeron, ahí está la sala, chamacos, para que se vengan a disfrutar de esta gran premier impactante el día miércoles 7:45 de la noche en Cinépolis Sendero, Villahermosa. Y aparte de eso, se vienen muchísimas dinámicas más. Ya si vieron la página de Facebook, ya se enteraron que el señorón de la comedia, Teo González, visitará tierras tabasqueñas, en tierras de Villahermosa. Y Ya FM tendrá una super dinámica para todos ustedes que no se pueden perder. Dice, ¿dónde van a estar mañana, Betito? No hace checkpoint, dice, acá por Pomoca. Ya como que nos están dando ideas para que nos vayamos por ese lado. Dice, hola, Beto, hagan checkpoint, dice, por favor, dice, ya que trabajo. Va que va, lo vamos a tomar en cuenta, me parece perfecto, con muchísimo gusto. Nos vamos a estar viendo cada vez más en la calle con Ya FM Villahermosa. Mientras tanto, vámonos con más buena música. Así cerramos esta hora de programación. Es Manuel Turizo, La Bachata. Después escucharás a 5050, lleva por nombre Cupid, en Ya FM Villahermosa.
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Exactamente la 1:09 p.m, última hora de programación en la cual te voy a estar acompañando el día de hoy. Gracias por estar en sintonía con nosotros. Te invito a que visites nuestro portal. Te recuerdo www.ya.fm. Ahí vas a poder encontrar el apartado de las noticias más virales del espectáculo, como lo es promociones, música nueva, videojuegos, programación y muchísimo, muchísimo más. También, ¿cuáles podrían ser los maestros en las clases de la Universidad del Perreo del señor Wisin? ¿Quieres averiguar? Ahí están a través de nuestro portal www.ya.fm. Vámonos con Karim León, 1:10 p.m. en Ya FM, Villahermosa.

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1: Estamos de regreso, la 1:22 PM en Ya FM Villahermosa, chamacos. Y les mencionaba que a través de nuestro portal puedes encontrar la nota de quiénes podrían ser los maestros que darían clases en la Universidad del Perreo, que ya hace unos días superaba los 500,000 alumnos inscritos. Y es que varios reggaetoneros como Jowell y Randy o Los Legendarios confirmaron este jueves que participarán en la Universidad del Perreo del cantante puertorriqueño Wisin, que ya supera, como ya te lo mencionaba hace algunos días, los 500,000 alumnos inscritos ya a la Universidad del Perreo. Y obviamente los comentarios de los fans, no solamente de detractores, porque para todo, de todo lado se cuecen habas, chamacos, pero pues hubo comentarios muy positivos y algunos fans del reggaetón se pusieron muy creativos para decir quiénes podrían ser los maestros en la escuela del perreo. Entre los que más obviamente por ahí decían, oigan, pues ya me imagino, si hay clases de electricidad, sin duda el maestro tendría que ser Julio Voltio. O sea, hay cositas así como, no, sin duda alguna el que tiene que estar ahí es Tony Dykes, porque ya ha hecho su doctorado. Cosas así, comentarios muy ingenuosos, de verdad, que se dieron cita en la publicación de la Universidad del Perreo, que de verdad, qué ingenio el de los fans del reggaetón. De verdad, dice, y sin duda alguna, si hay una clase familiar, la tendría que dar Héctor el Fader. 1:24 PM, vámonos con más buena música. Es Peso Pluma, lleva por nombre Ella Baila Sola en Ya FM Villahermosa.

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4: La 1:39 PM. Recuerden que el día de mañana tenemos Checkpoint impactante con todos ustedes, así que no se lo pueden perder. Recuerden, tenemos los accesos dobles para que nos lancemos juntos a disfrutar de la premier impactante de Coyote versus Acme, una película que no te puedes perder. Años, obviamente, bajo el estudio de Warner, esperando ver la luz, y ahora podremos ver, pues, al Coyote en esta aventura. Recordemos que siempre he utilizado productos de la marca Acme durante muchísimos años. Pues de alguna u otra manera no le han funcionado, y pues resulta que el Coyote, cansado de esto, pues, ¿qué creen? Sí, se va contra la empresa de Acme, porque nunca, pues ha estado ni cerca de atrapar al Correcaminos. Bueno, en alguna ocasión sí lo estuvo. 1:40 PM, así que ya lo sabes, el día de mañana el Checkpoint impactante que no te puedes perder para obtener tus accesos para esta gran premier. Vámonos con Miley Cyrus, 1:40 PM en Ya FM Impactante.

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La 1:49 PM, banda impactante, llegó el momento de que yo me despida, agradecerte que me hayas acompañado desde las 10 de la mañana hasta minutos antes de las 2 de la tarde. Quédate con toda la programación de Ya FM Villahermosa. En instante llega Ami Ramírez para acompañarte hasta minutos antes de las 6 de la tarde. Quédate pendiente a redes sociales, por ahí te vas a enterar de todo lo que Ya FM tiene para todos ustedes. Y el día de mañana, si ustedes me lo permiten, nos escuchamos en punto de las 10 de la mañana. Y desde antes, en un checkpoint para llevarte los accesos para disfrutar de Coyote versus Acme, chamacos. Me despido, te dejo con Karol G, colaboración con Drake, perteneciente a su más reciente álbum. Lleva por nombre, ahí, en Ya FM Villahermosa. Bye, bye.

2 en punto. 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

Gracias por escuchar, ya FM Villahermosa, mi nombre es Ami Ramírez, estoy contigo hasta las 6 de la tarde a través de 95.7, déjame acompañarte, déjame estar contigo. A través de Ya FM Villa, así que yo te invito a que me visites vía WhatsApp al 99 31 90 50 61. Ya sabes lo que tienes que hacer: subirle el volumen a tu radio, quedarte conmigo y obviamente pedir tu música favorita a través de Ya FM Villa. La Ramírez te acompaña hasta las 6. Esto que vas a escuchar corre a cargo de Olivia Rodrigo. Pídenos cosas como canciones favoritas vía WhatsApp al 99 31 90 50 61. Esto es Olivia Rodrigo y después Soccer con Jonas Brothers en Ya FM Villa.

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Gracias por estar en la sintonía de YFM Villahermosa. Mi nombre es Ami Ramírez. Pide tus canciones vía WhatsApp al 9931905061. Estás escuchando Alex Sensation en YFM Villahermosa. Sube el volumen a tu radio. Me quedo contigo hasta las 6 de la tarde en YFM. 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
1: Ay, no me lo vas a creer, pero estábamos el día de hoy disfrutando a YFM Villa. Sobrinos y sobrinas, te voy a platicar, y es que gracias por darte cita en el checkpoint de esta mañana. Hay muchos que ya están listos para disfrutar de la premiere de la película Coyote versus Acme en Cinépolis Sendero Villahermosa. Tú ve con nosotros y sintoniza. Tú como ellos sintoniza, participa y gana con las promociones de YA FM Impactante. Así que ya sabes lo que tienes que hacer. Subirle el volumen a JFM. Oigan, y vámonos con la siguiente canción, pero primero déjame te platico que este fin de semana pasaron cosas muy impactantes, cosas maravillosas, cosas que no te las vas a querer perder, y así que presta, para bien la oreja y presta muchísima atención, porque ¿sabes quiénes serán los maestros que darán clases en la Universidad del Perreo? Aquí te lo presento. Vámonos con Choca Choca, Anita y Shakira por JFM Villa.
0: 2:36.

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1: 2:42. 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

Y te platico rapidísimamente. Fátima Bosch respondió al supuesto proceso de arresto promovido por Nawat Itzaragrisil. Ahí te platico qué fue lo que pasó, cómo pasó, dónde pasó. Y para que te quedes en el chisme. Y es que la tabasqueña, actual Miss Universe, respondió a las declaraciones de Nawat, quien aseguró que ella busca acelerar un procedimiento para emitir una supuesta orden de arresto en su contra en Tailandia, de acuerdo con información publicada por el periódico Excelsior. Te platico, el empresario afirma que presentó una denuncia en diciembre del 2025 y señaló que las denuncias estarían relacionadas con delitos de difamación, acusaciones falsas, difusión de información falsa. Además, difundió en redes sociales la imagen de un supuesto informe policial elaborado en Bangkok, donde hasta el momento no se ha confirmado públicamente la existencia de una orden de arresto vigente contra la mexicana. Al volverte a chismeo, no le cambies. Es JFM Villa y antes de irnos con esta canción, también la vamos a cantar Las Bellas Mañanitas y vamos a mandar un saludote a Ángel Gabriel de parte de su hermosa mami, que él está cumpliendo pues 13 añitos. Así que pues ya sabes lo que tienes que hacer, subirle el volumen a tu radio para que lo celebres a lo grande y sobre todo por parte de tu hermanita, de tu papi, de tu mami, Ángel Gabriel, pásalo increíble. Antes de irnos con algo de Benson Boone, sube el volumen a tu radio. Este es de la bella Pink. Esto se titula Just Give Me a Reason en JFM Feel the Music.

3 en punto. 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
3: Gracias por continuar en YFM Villahermosa a través de nuestro bello 95.7. Te vas a enterar de todo lo que pasa con tu música, artistas y demás. Manda tus saludos, besos, abrazos y apapachos, así como lo hizo nuestra preciosa. Dice, ah, mi bella, ¿podrías enviarle saludos al cantarle las mañanitas? Mira, si se las canto, me van a sacar de la cabina, pero sí le puedo poner las mañanitas. Claro, por su pollo, súper sí. Claro que yes.

0: Ángel. Gabriel, de 13 añotes, está cumpliendo 13 añitos, de parte de su mami, su papi y su hermana, que lo aman. Y quieren escuchar una rolita del buen Benson Vaughn. En un momento más vamos a poderla disfrutar. Yo te invito a que no le cambies, sobre todo que pongas esta bella programación disponible para ti. Vámonos con esto que se titula Échame la culpa, de Fonsi y Demi Lovato. Después pide tu música a través de WhatsApp al 9931905061. Escuchas ya FM Villa.
1: Hey Fonsi.

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1: Gracias por escuchar. Ya FM Villahermosa, te comento rapidísimamente. ¡Uy! ¿Quiénes serán los profes? Los profes de la Universidad del Perreo. Y es que varios reggaetoneros como Joel o el dúo de los legendarios confirmaron que participarán en esta universidad, la UDP, del cantante puertorriqueño Wisin, que ya supera los 500,000 alumnos inscritos. La institución educativa constituida por artistas conocidos como El Sobreviviente todavía no ha publicado las materias que se impartirán, aunque en las historias de Instagram del cantante se ha mencionado que la universidad contará con cátedras del ritmo aplicado, historias del reggaetón y epistemología del flow, entre otras asignaturas. Pues qué buena onda, ¿no? O sea que sí es una realidad. Al volver, más informations sobre los profesores. Vámonos con música. Esto es Swim en YFM Villa.
0: 3, 38.

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1: Gracias por continuar en FM Villahermosa. Te cuento, te platico, te chismeo, te lo digo. Resulta, resalta, acontece, sucede que Coyote versus Acme es una película, la próxima cinta de comedia estadounidense dirigida por Dave Green y escrita por Sammy Burch a partir de una historia de Burch, James Gunn, y Jeremy Slater, combinado acción real y animación. La película está basada en el personaje maravilloso e impactante. Hablamos de Coyote versus Acme, quien se estrena en nuestro país el próximo 27 de agosto, pero nosotros lo tendremos en premiere. ¿Y sabes algo? Va a estar imperdible. Vamos a tener a Lana Condor, a John Cena, a James Gunn, a Will Forte, a Eric Bauza, a Jeff Bergman en la quiniela, y obviamente como protagonistas Luis Guzmán, que nos encanta, a Marta Kelly. Así que, chamacos, no se la pueden perder, y obviamente todo el elenco imperdible de los Looney Tunes. Vámonos con señorita John Mico y Wesley.

4 en punto. 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
1: Gracias por continuar escuchando Ya FM Villahermosa. El día de hoy tenemos mucha información para ti a través de nuestro portal. Desde lo que le hicieron a nuestra Miss Universe, que obviamente hablamos de nuestra muchachita Fátima Bosch, quien respondió al supuesto proceso de arresto promovido por Nawaditzaragrisil. O sea, ese señor que ya sabemos qué onda, ¿no? También autoridades indagan en el caso de una película de Nicolas Cage que desapareció de Netflix. ¿Cómo lo ves? Y Sandra Bullock habla del traumático fallecimiento de su pareja tras la lucha contra Lela. Aquí te lo mostramos, Ya FM Villahermosa. Tú no le cambies, 95.7. Recuerda que escuchas Ya FM Villa.

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Gracias por escuchar 95.7, que es ya FM Villahermosa. Yo me quedo contigo y obviamente te voy a disfrutar en este contenido maravilloso a través de nuestro portal para que tú nunca le cambies y sobre todo para que formes parte de este contenido exclusivo, impactante y obviamente maravilloso. Así que ya sabes lo que tienes que hacer. De entrada, subirle el volumen a tu radio. Y obviamente visitarnos en nuestro portal donde también nos vas a poder escuchar y llevar a todas partes. Hablábamos acerca de esto con Nicolas Cage y es que la policía de Los Ángeles se encontró una investigación, la demandada de un productor del cine contra Netflix por la desaparición de una película de un drama bélico ambientada en una Segunda Guerra Mundial y protagonizada por Nicolas Cage. ¿Quieres saber de qué se trata? Al volver. Vámonos mientras con esta rola de Bizarrap y Daddy Yankee. Ya sabes lo que tienes que hacer, subir el volumen en YFM Villa. We'll be right back.

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Un saludote a la hermosa Tamara que nos está escuchando a través de 95.7. Dice: ay, chamacos, yo quiero mi canción. A ver, déjame ver porque tenemos ahí unos detallitos con la información. Dice: ay, qué guapos, claro, mira que el día de hoy nos fue de maravilla en ese checkpoint. Dice: hola, ¿tienen boletos para ir al cine? Claro, ¿me pueden dar 2 o 4? ¿Cómo crees? Tienes que participar en las dinámicas. Tienes que participar. El día de mañana vamos a tener un checkpoint muy bueno y las sorpresas indican que vamos a tener más boletos para ir a disfrutar de Coyote versus ACME. Así que te invitamos a que el día de mañana estés escuchando ya FM Villa para que puedas participar. Vámonos con música. Esto es de Taylor Swift. Se titula Me en FM Villa. 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
1: Escuchas ya FM Villahermosa y en el chismecito coqueto, en la plática del día, fíjate que tenemos para ti, pues muchas, muchas noticias. En el, la del espectáculo, ahí te va. Vendieron de más y por eso cancelaron el concierto de Paul Van Dyk, así como lo escuchaste. Te platico rápidamente, en Querétaro, el presidente municipal informó que el concierto de Paul Van Dyk, que se realizaría el viernes, fue cancelado porque se vendieron el 40% más de los boletos permitidos por el municipio. Indicó que autorizó la venta de 800 y pues ya iban 1,200 personas, por lo que dijeron, ¿sabes qué? Ningún van, es por seguridad del pueblo. La verdad está muy padre por la familia de Querétaro, bueno, por el gobierno de Querétaro, que estén pues cuidando también a su pueblo chamacos. Así que ahí está la información en nuestro portal. Vámonos con Popeye, esto es de Bastille, y luego el Bogueto con Cuando No Era Cantante en YFM Villar.

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0: 5, 10. 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

Te cuento rápidamente a través de nuestro portal, siendo las 5 de la tarde y sus 19 minutos. Galilea Montijo respondió a las quejas de Janet García y otros habitantes. ¿No te dijeron más ir a la Casa de la Amistad? La conductora habló sobre las críticas al reality y defendió la importancia de expresar las diferencias. Adentro que todavía habrán acontecimientos durante esta semana. ¿Seguirán regañando acaso a los integrantes de la Casa de los Famosos? Te platico rápidamente, el equipo de Memo Schultz precisamente lanzó mensaje tras una filtración de un video en el que se le acusa de chocar y darse la fuga. Fue el equipo de comunicación del periodista deportivo TUDN quien señaló que no participará en controversias del pasado. Todos estamos de acuerdo por su pollo Kate Yes. Además, Dua Lipa habló sobre su mágico día de bodas y los dos consejos que ella y Callum Turner siguieron. Aquí te lo presento, vámonos pues. Con Me Voy, es de Jess Enjoy por JFM Villahermosa.

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5:30. 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

Es la penúltima intervención en las tardes impactantes y se esperan lluvias muy fuertes con puntuales a intensas en Guerrero, en toda la zona de Guerrero. Así que, familia, si usted se encuentra de vacaciones cerquita o va para allá, manténgase bien, bien, pero bien y re bien informado, porque sí, señoras y sí, señores, hay un cambio brusco en la temperatura. Y es que el monzón mexicano y la divergencia en altura generarán algunas lluvias fuertes en Baja California, Sonora, Chihuahua, Durango, Sinaloa y también en Nayarit, así como los canales de baja presión que se encuentran sobre el interior de la República Mexicana en interacción con una circulación ciclónica en niveles medios y altos en la atmósfera o de la atmósfera, inestabilidad atmosférica y la onda tropical, la número 30 y ya la número 31, ocasionarán lluvias fuertes en el occidente, centro, sur, oriente y sureste del territorio nacional, incluida la península de Yucatán. De esta manera se pronostican lluvias puntuales muy fuertes en Nayarit, Jalisco, Colima, Michoacán, en Puebla y en Veracruz. La onda tropical número 30 dejará de afectar el territorio nacional en pocas horas. Sin embargo, la onda de calor que ya se hace presente en Coahuila, en Chihuahua, en Nuevo León y en Tamaulipas, pues prevalecerá. Así que presta muchísima atención. Para el día de hoy se esperan algunos intervalos de chubascos, que son lluvias de 5 hasta 25 milímetros para los estados de Campeche, Quintana Roo, Aguascalientes, San Luis Potosí, Tamaulipas, Zacatecas, Baja California Sur, Chihuahua y Baja California Norte, así como en Tabasco. Así que toma tus medidas de cautela y sobre todo mantente bien informado y re bien hidratado. Para el día martes, el sol solecito calentándonos un poquito, y el miércoles en el ombligo de semana se esperan lluvias fuertes de 25 hasta 75 milímetros. Así que súbele el volumen a tu radio, quédate conmigo y sobre todo, pues ya lo sabes, en esta última semana del maravilloso mes, el número 8, sí estará el cielo nublado el día de hoy. Para el día martes, el cielo parcialmente soleado, y para el miércoles, se esperan lluvias, chaparrones y tormentas eléctricas. Vámonos pues con música, esto es Rated B en YFM Villa.

0: 5:43. 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
1: Pues ha llegado el momento de despedirme con esta última, mejor dicho, la última semana completa de nuestro bellísimo 2026, el 24 de agosto del 2026. ¿Cómo van esos proyectos, chamacos? Yo espero que muy, muy, muy, muy, muy, muy, muy bien. Mi nombre es Ami Ramírez, le mando un besote a Romy y Regi. Y a Mesita Bebé. Y al Mueganito. Que obviamente están escuchando 957. Ha llegado el momento de decir adiós, chau, chau y bye, bye. Pero te recuerdo que el día de mañana vamos a tener un checkpoint desde muy, muy tempranito. Así que tú no te lo pierdas. Así que yo te invito que desde las 6 de la mañana escuches bien el Morning Show. Porque en cualquier momento de la mañana vamos a salir y vamos a tener más dinámicas para ti. Así que yo me despido. Mi nombre es Ami. Muchísimas gracias por dejarme estar contigo a través de esta programación impactante. La de Ya FM Villahermosa. ¡Adiós!
0: 5:49

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